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1: 629.
2: 629.
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1: Las 7.
2: 7 o'clock.
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1: 7:30. 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
1: 7:42.
2: 7:42.
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1: 8:31. 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
1: 8:45.
2: 8:45.
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2: 8:58.
3: 8:58.
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0: 916. 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
4: 9:32.
5: 9:32.
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1: 9:59. 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
10: 10:15. 10:15. 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
1: 10:30. 10:30. 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
1: 10:46.
2: 10:46.
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1: Las 11.
2: 11 o'clock.
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1: Once quince.
2: 11:15.
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1: 11:31.
2: 11:31.
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2: 12.2 Kiss FM.
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8: ¿Te ha pasado que caminas por tu ciudad bajo un sol que derrite el asfalto, rodeado de puro concreto, y de pronto llegas a un parque, te sientas bajo un árbol y sientes que el mundo entero bajó 3 grados? Esa frescura no es imaginación, es ciencia, y tiene nombre,

caminar, jugar o andar en bicicleta. Imagina esto. En la Alcaldía Coyoacán, en la Ciudad de México, existe un skate park llamado Los Coyotes. Ahí puedes patinar, hacer trucos en patineta, pero además el lugar está rodeado de áreas verdes y tiene un sistema de captación de lluvia. Un solo espacio que sirve para el deporte, para el medio ambiente y para la comunidad. Eso es infraestructura verde en acción. Que un mismo sitio cumpla muchas funciones como una navaja suiza, pero hecha de árboles, agua y diseño inteligente. Este enfoque surgió como respuesta al impacto ambiental de las ciudades. Piensa en una ciudad, calles hechas solo para coches, banquetas rotas, ni un árbol donde guarecerte del sol. La infraestructura verde propone cambiar eso desde cuatro frentes. Primero, el agua, aprovechando la lluvia en vez de dejarla inundar las calles. Segundo, la movilidad, abriendo paso a peatones y ciclistas. Tercero, el espacio público, diseñando lugares de encuentro seguros para todos. Y cuarto, la biodiversidad, reconectando las ciudades con la naturaleza que las rodea. Aquí hay ciencia de primera. Investigadores en México crearon la primera metodología en el país para evaluar qué tanta infraestructura verde puede implementar una ciudad y cuáles serían sus beneficios. También desarrollan estrategias para que los gobiernos locales, desde Cancún hasta Tijuana, puedan transformar sus calles grises en corredores llenos de vida. Porque no basta con querer ciudades más verdes. Hay que medir, planear y diseñar con inteligencia. La próxima vez que pases por un parque con bancas, ciclovía y jardines que atrapan la lluvia, detente un momento. Ese lugar no llegó ahí por accidente. Alguien lo soñó, lo diseñó y lo defendió, porque adaptar nuestras ciudades al cambio climático no es un lujo de países lejanos. Es una necesidad que empiece en la esquina de tu casa, en la banqueta de tu colonia, en el árbol que todavía resiste entre el asfalto. La ciudad del futuro no tiene que elegir entre progreso y naturaleza. Puede ser las dos cosas al mismo tiempo.

0: con información del maestro Antonio Suárez Bonilla, del Laboratorio de Movilidad e Infraestructura Verde de la Facultad de Arquitectura de la UNAM. Un guión de Leonardo Santiago, con información del portal Ciencia UNAM. Les saluda Mónica Genis.
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4: El gol del yucateco Henry Martín ante la selección de Arabia Saudita fue uno de los goles más espectaculares y también que generaron historia para México y para Yucatán también. Fue al minuto 47 cuando, iniciando el segundo tiempo, Henry Martín consiguió la anotación con la cual él pasa a la historia por ser el primer yucateco en anotar un gol en las Copas del Mundo.
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0: 6:44.
1: 6:44.
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6: Donde aparecemos como arroba CIPSE Noticias. Y si quiere preguntar o sugerir algún tema a cualquiera de nuestros invitados, solo tiene que mandarnos un mensaje de texto al WhatsApp 9997-385704. Les cuento que esta mañana de jueves nos acompañará la directora de noticias Elena Arcila para platicar del premio La Pluma de Oro de 2026. Además, como cada semana, Elsa Ham nos trae tips de belleza y el día de hoy nos va a hablar sobre la imagen monocromática. Y chicos, ¿cómo se encuentran el día de hoy? ¿Qué tal les trata la semana?
7: Muy bien, a mí. Muy bien, la verdad que bastante bien.
6: ¿Sí?
7: Sí,
8: bien.
7: Sí, sí.
8: Todo va bien.
7: Todo va bien. Todo va bien. ¿Todo bien en casa?
8: Todo bien en casita.
6: Los días pasan lento.
8: Pero rápido, los días lento, pasan muy volando.
7: Rápido. Yo siento que los días pasan muy rápido.
6: ¿Sí?
7: Sí.
8: Hay que aprovecharlos. Oigan, yo quiero mandar mucho. Yo sé que estamos lejos y que tal vez no nos están escuchando, pero sí en nuestra alma, en nuestro corazón, podemos mandar mucha luz a la gente de Venezuela que la están pasando bastante mal. Pues que nuestras oraciones estén con todas las personas, porque definitivamente el panorama sí está pues bastante grave y turbio. Y me llamó la atención de cómo hablábamos de los terremotos hace poquito tiempo. Y es que, bueno, son las fechas en las que hay estos sucesos y pues tenemos que recordar que México no está
6: exento
8: a estas situaciones. Entonces, pues mandarles un abrazo fuerte, fuerte, y por supuesto a todos los venezolanos que están aquí también cerquita de nosotros, pues les mandamos nuestro mayor apoyo.
7: No, y luego Yucatán, porque sabemos lo que es vivir desastres naturales acá, ¿no?
6: Sí, la verdad.
7: Monterrey, ¿no?
8: Por claro, los también con los huracanes. Pero sí estuvo fuerte, porque hubo en San Francisco, en Venezuela, creo que también en Japón, entonces...
6: La tierra se está moviendo, pero sí, como dices, si nos están viendo, nos escuchan, y aunque no nos escuchen, que sepan que les mandamos todo nuestro cariño, todo nuestro apoyo, lo que sea que necesiten. En un momento me imagino que habrá alguna manera de apoyarlos.
7: El mexicano siempre es muy solidario.
6: Sí, el mexicano se caracteriza por eso.
8: Yo creo que la Cruz Roja nos puede dar buena información sobre esto, porque ellos siempre están presentes en este tipo de situaciones, ¿no?
7: Es correcto.
8: Sería bueno preguntarles cómo sería una buena manera.
9: Sí, tomar en cuenta que si se va a ayudar de esta manera, hay que hacerlo a través de estas instituciones, precisamente como la Cruz Roja, que se tiene la garantía, pues para que la ayuda llegue directamente pues a todos los hermanos y hermanas venezolanas, que les mandamos un abrazo y que por supuesto estaremos al pendiente de cómo se va desarrollando todo y de qué manera, como bien dicen mis compañeros, empezar a ayudar el día de hoy.
7: Es correcto, pues hoy tenemos un día de mucha información, estará Marisol platicando con nosotros del celular. Y yo creo que son fechas en las que prefieres que se te pierda la cartera que el celular, ¿no?
6: Sí.
8: Sí, porque ya tienes todo ahí.
9: Ya todo, la banca electrónica, pues sí, ya está ahí.
8: Sí, sí. Oye, yo le quiero preguntar a Marisol, porque a raíz de que yo metí mi tarjeta de crédito en mi celular, me la clonaron.
9: Sí,
8: yo sé que mucha gente lo hace y que utiliza este método de Apple Pay y todo el asunto, pero yo, o sea, lo tengo bien identificado, porque fue justo como a las dos semanas. No, haz de cuenta que tu tarjeta nada más la metes al celular, entonces ya nada más le dices tuit.
9: Sí, para que pagues con el celular es el pago sin contacto.
8: Es súper práctico, o sea, es muy práctico y es muy padre, pero a la semana y media me la clonaron.
7: Ouch. Bueno, ¿sabes quién me había comentado algo? Claudia Durán. Que había que tener mucho cuidado con la clonación, nada más con... tienen unos aparatitos, se te acercaban y te clonaban la tarjeta.
8: Pues sí, me hace sentido. Y luego deja tú, los cargos eran en Cancún, o sea, estaban cerquita.
6: Sí,
7: bueno, habría que ver, ¿no? Marisol debe saber.
8: Hay que preguntar.
7: Oiga, pues, ¿qué les parece si damos inicio ya y vamos a ver qué sucedió en un día como hoy?
6: Vamos a ver.

Cada 25 de junio se conmemora el Día del Vitíligo, con la finalidad de dar a conocer cómo afecta una enfermedad cutánea, crónica y no contagiosa que ocasiona un trastorno en la pigmentación de la piel a las personas que la padecen. Además, una fecha como hoy se celebra el Día Mundial Antitaurino, una efeméride dedicada a promover la erradicación de la tauromaquia y el maltrato animal. Hoy recordamos el Día Mundial de la Diversidad Sexual, una fecha dedicada a reivindicar los derechos humanos, la inclusión y el respeto a la diversidad de la comunidad LGBTQI+.

0: Damos inicio ya con información y le comento que entregaron títulos de escritura a familias de escasos recursos de Mérida, brindándoles certeza jurídica sobre su patrimonio.
1: Pedro Zulup ha pasado en San José Tzal toda su vida, en la casa que su padre heredó de su abuelo, y después de décadas buscando regularizar su condición, hoy, por fin, firmó las escrituras.
2: Alcaldesa, le agradezco de corazón haberme hecho realidad un sueño que ahorita sí puedo decir, ya lo logramos. Ya tengo el título que yo he añorado años, muchos años. Gracias.
1: Él y otras familias en esta ocasión firmaron sus papeles como parte de la estrategia Regularizamos el Fundo Legal, Escrituramos tu Hogar, dirigido a personas que no cuentan con la certeza legal del espacio donde viven. La autoridad municipal les brindó acompañamiento que con un único pago de menos de 4,000 pesos cuenten con este documento.
3: Por eso hoy se cumple un compromiso muy claro que nuestra presidenta municipal, Cecilia Patrón Laviada, asumió con ustedes desde el inicio de su administración. Ella, como ustedes muchos me han dicho, empeñó su palabra de que este ayuntamiento no sería de oficinas cerradas, sino de puertas abiertas y de acciones concretas en el territorio.
1: En el acto, la presidenta municipal, Cecilia Patrón, informó que desde el ayuntamiento cuentan con las estrategias para garantizar la justicia social para quienes más lo necesitan.
4: Cuando damos un documento como una escritura, estamos asegurando el patrimonio de las familias de las comisarías de Mérida. Que además yo lo sé porque he platicado con ustedes, al que hay uno solo llevaban 6 años, son los que llevaban pocos. Pero es algo que han estado luchando, tocando puertas. ¿Por qué? Porque no pueden acceder a muchos programas y están... Pero sin embargo, pues hoy hace ese sueño, hoy es una realidad y me encanta que lo estemos haciendo juntos.
1: Vale la pena recordar que el pasado 15 de diciembre el Cabildo de Mérida aprobó por unanimidad la donación de los terrenos, acto que hizo posible esta entrega de títulos.
0: También personal del Ayuntamiento de Mérida se reunió con la ciudadanía en una jornada de atención directa para escuchar y solucionar sus peticiones.
5: En agosto próximo, el Ayuntamiento de Mérida realizará su segundo informe de gobierno, un ejercicio de rendición de cuentas para que la ciudadanía conozca de primera mano a qué se destina el gasto público. Así lo dio a conocer la presidenta municipal, Cecilia Patrón, durante la edición del Miércoles Ciudadano.
4: Sí, pues por supuesto, como siempre, lo haremos de frente a la ciudadanía de forma transparente, porque es una obligación de nosotros obligar, estamos obligados y además lo hacemos con mucho gusto de mantener informada a la sociedad meridiana, y lo vamos a hacer en un evento público donde todas y todos puedan venir a conocer cuál es el resultado del trabajo de estos meses.
5: Adelantó que este 2026 se lanzó Mérida en Chula, un programa para la renovación de más de 106 parques. Además, próximamente todas las comisarías de la ciudad contarán ya con luminarias LED.
4: Donde se va a cambiar las antiguas lámparas de mercurio por lámparas LED para que estén mejor iluminados los espacios deportivos. Vamos a hacer también domos para que la gente tenga en los parques domos. Vamos a arreglar glorietas, son 11 glorietas que vamos a enchular. También vamos a poner aquí en el centro de la ciudad, que próximamente vamos a presentar, esculturas que nos han donado.
5: Además, la primera edil hizo un llamado a evitar generar más zonas de concreto en los hogares, pues en esta temporada de lluvias las zonas permeables ayudan a que el agua fluya para evitar encharcamientos.
0: Bueno, por la tarde entregaron los premios Diversa a 4 colectivos que han contribuido con una sociedad más inclusiva.
6: Entregan premios de Mérida Diversa, un reconocimiento a la labor de actores sociales que realizan acciones y políticas públicas para una sociedad más incluyente, dijo uno de los galardonados del Frente de Diversidad UADY en la categoría de Derechos Humanos, Fernando Bates.
7: No solo las juventudes, porque la UADY no solo es juventud, no solo es estudiantes, no solo es LGBT, sino pues también es no únicamente el futuro, pues sino también el presente de esta colectividad que creamos. Creo que somos el presente, somos el... también la historia y también estamos sentando el futuro.
6: El Consejo Municipal contra la Discriminación de la Diversidad Sexual en Mérida 2024-2027 propone mecanismos de consulta con el objetivo de promover el respeto, la visibilización y la no discriminación, dijo su secretario técnico y director de Desarrollo Social y Combate a la Pobreza, Arturo León.
8: No solo se creó este espacio en el ayuntamiento, sino que además la alcaldesa le puso presupuesto. y que al ser nuestro segundo año, pues nos puso un poco más de presupuesto y eso ha permitido que sigamos trabajando en la visibilización, que sigamos trabajando en los espacios.
6: Los galardonados fueron Carlos Pereira, Charlie Pereira, en la categoría Cultura, al frente de Diversidad Wadi, y a José Antonio, en la categoría de Derechos Humanos. Finalmente, a Dafne Aguilar La Muñeca, en la categoría de Emprendimiento.
0: Le platico que ya iniciaron las inscripciones para los cursos de verano que ofrece de manera gratuita el municipio de Mérida. El director de Bienestar Humano, Jesús Pérez, comparte la convocatoria.
9: Tenemos dos cursos de verano que estaremos operando durante estos próximos días. Uno se llama Verano Mundialista, que se va a llevar a cabo en 4 unidades deportivas, y el otro se llama Verano de Campeones, que se llevará a cabo en algunas bibliotecas municipales. Ambos tienen cierto enfoque, donde los niños van a poder estar realizando diferentes actividades. Uno es más deportivo, el otro un poquito más académico, y se van a estar llevando a cabo del 6 al 16 de julio, de 6 a 12 años. Las inscripciones ya están abiertas, abrieron desde el 22, terminan el 3 de julio. Las inscripciones son por la tarde en la sede donde quieran estar los niños. Ejemplo, si es por ejemplo la unidad deportiva de Francisco de Montejo, que es verano mundialista, acuden a la unidad deportiva a partir de la 1 de la tarde hasta las 8 de la noche. Si es en alguna biblioteca municipal, lo mismo, a partir de las 3 de la tarde hasta las 8 de la noche.
0: Vamos a un corte, ya regresamos a CIPSE Noticias más temprano.
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0: pensar. Creo que ha pasado este tema, lo he comentado antes, de que parece que los periodistas o los reporteros, porque para ser periodista hay que llegar a un nivel ahí un poco más para mi descripción, pero creo que es muy fácil que el micrófono se vuelva maraca. O sea, que en vez de ser un cuestionante y quien relata la realidad, te vuelvas una porra o un atacante de lo que tienes que contar.
1: Por supuesto.
0: Entonces, yo sí creo que es muy fácil perder la objetividad. ¿Dónde está? Ustedes lo saben, hay la gran regla de CIPSE Noticias es ante la duda, la omisión. Eso sale más barato porque se ha vuelto una costumbre desmentir las noticias falsas, pero mientras tanto ya publicaste y te llenaste de likes.
1: Claro.
0: Entonces, ¿qué? ¿Dónde está el oficio? ¿Dónde está la responsabilidad? Volvamos a la palabra de la vez anterior. ¿Dónde está? ¿Qué es lo que quieres dejar detrás de ti?
1: Sobre todo como un legado. Hoy es muy fácil meternos a las redes sociales, encender la radio, encender la tele, pero no es difícil encontrar una información o una noticia, seamos sinceros, cargada, ¿no?
0: Por supuesto.
1: Con alguna tendencia.
0: Por supuesto, en estos días, por Dios.
1: Así es.
0: Y déjate eso, la rapidez con la que alguien recuenta algo sin confirmar, ¿no?
1: O sea, se puede replicar.
0: Claro, porque además los móviles, cualquiera que sea el aparato que uses, escuchan tu conversación o la conversación de tu alrededor y te van a reproducir la información relacionada con lo que tú conversas, es decir, extender la conversación.
1: Es correcto. Pluma entonces, de oro, dime.
0: Y entonces se vuelve un poco más complejo este tema de dónde cortas, ¿no? Y dónde rescatas lo que tienes que contar.
1: Pluma de Oro 2026, ¿quién otorga este reconocimiento?
0: Es una asociación independiente, Eligio Ancona, Daniel Barquet, que es quien hoy preside esta organización, fue quien me propuso, porque esa propuesta de uno de los integrantes, hay otras dos personas que recibieron este reconocimiento de esa misma fecha, que son Luis Bofill, con quien yo tuve la fortuna de trabajar a los comienzos de mis andares por estos medios, que fue en la Agencia Mexicana de Noticias, en Notimex, que ya no existe además, en un tiempo en que se comunicaba real, ¿no? Aunque era una paraestatal, no había sesgos. Y estaba a cargo de Raimundo Riva Palacio, eran los tiempos de Carlos Salinas de Gortari, para que te des una idea.
1: Qué tiempos, ¿no?
0: Sí.
1: Yo me quedé mucho con las ganas de platicar en la charla pasada que teníamos con este otro premio que te han hecho un reconocimiento al respecto del papel de las mujeres en el periodismo. Hay muchas carreras que de pronto pueden tener cierto límite las mujeres o peligro, o de pronto la mujer se tiene que ganar un lugar. ¿Consideras que el periodismo ha sido una de estas?
0: Sí, antes. Yo creo que hoy las cosas han cambiado, muchísimo. Yo comentaba, eso sí lo he dicho muchas veces, que antes no te contestaban, te cuestionaban tus preguntas. Es decir, si ibas por alguna información de, no lo sé, la captura de pulpo.

0: ¿De verdad vienes a averiguar lo de la captura de pulpo o tienes otro interés? Y eran otros tiempos, te lo decía yo antes de entrar al aire, la perspectiva social también era otra. Ya no te preguntan de verdad si por qué no te has casado, si ya te casaste, por qué no tienes hijos, que no sé cómo es el cuestionamiento entre los varones, pero entre las mujeres es como una pregunta necesaria antes de cuestionar hacia dónde van tus aspiraciones, hazte cuenta. Yo creo que eso ha cambiado muchísimo y se refleja en el periodismo. Hay muchísimas mujeres, cuando yo llegué eran dos en funciones y quizá dos más que ya habían un poco como pasado por ahí, ¿no? Había comunicadoras, una, Manina Ancona, grande, pero no era común, ni en México. Recordemos a Jacobo Zabudowski, que era el titular, y Lolita ya le entraba un momento, ¿no?
1: Claro.
0: Y volvía a salir. Y hoy mismo era Lourdes, que no me acuerdo el apellido ahorita, pero Lourdes Guerrero, gracias, y dos más varones, que Guillermo Ochoa y cualquiera que diera deportes, Juan Dosal, Antonio, o sea, siempre habían dos varones, una mujer, y ahora ya no es así. Puede haber un noticiero solo de mujeres. Y el caso contrario, te lo voy a decir, no, me cuestionaban hace poquito en otra entrevista sobre que obligaran a las mujeres que dan el clima a vestirse con poca ropa. Y yo le decía, bueno, ahora hay comunicadores asiáticos, no sé si japoneses, varones que mientras dan las noticias se quitan la ropa. Entonces, eso ya no es un tema. Creo que hemos rebasado esta cuestión de género.
1: Yo he notado realmente que en tu equipo de trabajo, acá en Simple Noticias, siempre mantienes ese equilibrio entre hombres o mujeres, ¿no? A veces nos pueden hasta rebasar las mujeres.
0: Sí.
1: ¿Quieres decirle algo a las mujeres que hoy trabajan acá con Simple y también de otras?
0: Yo creo, sin temor a equivocarme, y eso se lo agradezco a Alejandro García, que siempre me ha dejado, me ha permitido hacer con este espacio lo que creo. Me he vuelto disruptiva cada día más, con más jóvenes que siempre, pero conservando a gente con mucha experiencia, porque para mí eso sí cuenta. Los títulos se cuelgan en la pared, la experiencia se ejerce todos los días. Entonces, yo creo que sí es importante tener gente tan joven como Abril, pero también tan experimentada como Marc Anul. Eso hace un match, más que claro, la cuestión de género. Y en el tema de las mujeres, yo creo que las mujeres son las mejores trabajadoras del mundo o las peores trabajadoras del mundo, desde donde las quieras ver. Y cuando se hace, somos administradoras, tenemos visión, tenemos esta multiplicación de hacer muchas cosas al mismo tiempo sin perder el cauce. Entonces digo yo, lo que le digo a hombres y mujeres, Humberto,
1: okay,
0: lean, busquen su pasión y rodéense de un extraordinario equipo de amigos. Con eso.
1: Pues nosotros te deseamos muchas felicidades por un éxito más, un reconocimiento más a tu trayectoria. Y pues bueno, nos da mucho gusto compartirla contigo.
0: Gracias, muchas gracias.
1: Gracias a ti por esta
0: gracias
1: plática.
0: Gracias a todos los que hacen posible esto y a mi extraordinario equipo de trabajo, porque si no, esto no pasaría, créeme.
1: Felicidades, Elena.
0: Gracias, gracias.
1: Vamos nosotros al otro lado del estudio con los espectáculos. Adelante.

0: muchísimas felicidades a nuestra jefa querida por ese premio, por ese logro, que seguramente van a venir muchos, muchos más, así es que la vamos a tener bien seguido aquí.
1: Así es, sí,
0: de mucho, tanto
1: mucho,
0: premio.
1: Muchos, muchos premios para la jefa, porque premio. De verdad, sí, una gran maestra.
0: Claro, claro que se lo merece. Oiga, pero vámonos a la información de los espectáculos,
1: así mi querida. Así es, y te voy a contar, mi querida Nan, pues tú sabes quién es Eddie Garza. Es un chef que, fíjate que...
0: Sí, sí, claro. Famoso, sí, sí, sí. Que es así como con muy plantas, natural.
1: Ajá. Sí, entonces justamente eso es lo que lo ha hecho muy popular, lo ha hecho como muy, muy viral. Ajá. Le ha cocinado, escucha, a Richard Marx, a Rob Thomas, al Canelo. O sea, realmente es una persona que sí sabe lo que hace. Ajá. Justamente trabaja con mucha planta, con mucha cosa muy natural. Y pues ahorita se puso frente a la cámara, pues. O sea... se puso atrás y frente a la cámara. Ajá. Porque hizo un corto para un documental que se trata y se llama Ecos de la Cocina, Echoes, okay, from the Kitchen. Y pues bueno, esta producción proyecta dentro de Dances Film, un festival creado en 1998 con enfoque en las historias independientes. Y pues bueno, lo que él quiere hacer en esta producción, por así decirlo, uh-huh, es mostrar los beneficios de la cocina, mi querida Nan.
0: Qué rico y qué interesante, ¿no? Cómo se puede sacar tanto provecho de plantas, o sea, de estos ingredientes que tal vez uno nunca pensaría y que, pues, ahí está, se
1: que
0: pueden hacer maravillas.
1: Que muchas veces no le da la oportunidad a la gente.
0: Es lo que te digo, o sea, uh-huh, haces maravillas y uno ni en cuenta, entonces gracias a estas personas, pues, uno se da cuenta.
1: Así es.
0: Ojalá algún día,
1: día. Sí, seguro sí.
0: Nos toque comer algo.
1: Sí, ¿cómo es el presente? Lo estamos comiendo.
0: Estamos disfrutando muchísimo la comida del chef. Así es. Perfecto. Oigan, vamos a cambiar de tema y nos vamos con Flor Rubio, porque tú te acuerdas que Florecita tenía un programa que se llamaba Dulce y Picosito. Dulce y Picosito. Bueno, pues resulta que Dulce y Picosito llegó a su fin. Y hay mucha gente que la verdad sí le da como que para abajo, porque pues era el típico programa de espectáculos, ya sabes, Dulce y Picosito. Ajá. Pero, oye, que los pleitos estaban a la orden del día con los conductores, que no se llevaban, y que no, eso no pasa aquí. Nuestro señor productor dice, eso no pasa aquí. Obviamente, claro, aquí no tenemos esos problemas. De vez en cuando, pues sí, pero es lo normal en todas las familias. No, no es cierto. Sí, no. Oigan, bueno, volviendo a Dulce y Picosito. Flor, ella solita explicó que las constantes diferencias, pero entre Gabriel Cuevas y Carlo Uriel fueron las que terminaron afectando, ouch, la dinámica del programa. También está Ana Luz Salazar, pero sí, ella se lleva muy bien con Flor Rubio, entonces con ella no había tema, pero con este par sí, por lo que decidieron ya darlo por terminado, aunque eso sí, ella quiso cerrar el ciclo como, oigan, este es el cierre de la primera temporada, dejando, sí, entrever que quizá en un futuro pueda regresar, pero ya con otro equipo.
1: Así es, y es justamente esto, cuando hay un problema se nota, cuando no se llevan bien dos conductores se nota, entonces por más que quieran como guardarlo, taparlo, ocultarlo, maquillarlo, no, o sea, la química si no está ahí, simplemente no está ahí, entonces muy, muy inteligente por parte de Flor Rubio decir que este es el cierre de la primera temporada, sí, porque como bien dices, ahorita puede ser que haga cambios y que regrese.
0: Es que se vale, digo, al final de cuentas ella es la que pesa y la verdad es que Ana Lucía Salazar también lo está haciendo muy bien y se llevan bastante bien, entonces ya nada más que cambien otros dos
1: y listo, ya con eso solucionaron. Sí. Mi querida Nan, eso es todo por la primera parte de los espectáculos.
0: Me encanta la idea porque vamos a regresar más adelante, quédese con nosotros.
1: Así, vamos a ir un corte, no se mueva, ya regresamos.
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5: El gol del yucateco Henry Martín ante la selección de Arabia Saudita fue uno de los goles más espectaculares y también que generaron historia para México y para Yucatán también. Fue al minuto 47 cuando, iniciando el segundo tiempo, Henry Martín consiguió la anotación, con la cual él pasa a la historia por ser el primer yucateco en anotar un gol en las Copas del Mundo.
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0: Nancy, muy buenos días. Gracias por la invitación a ti, al excelente equipo de CIPSE Noticias y a la gente allá en casa.
1: Un placer tenerte y recibirte como siempre aquí en el estudio. Y bueno, hoy vamos a hablar de este tema tan importante porque afecta a muchísimas familias, afecta a mujeres embarazadas, afecta pues a todo mundo.
0: Es correcto. La familia es un elemento fundamental en la atención de los pacientes con epilepsia. Uh-huh. Pero ¿qué es la epilepsia, no?
1: Claro.
0: Epilepsia es una predisposición que tiene un paciente a tener crisis convulsivas,
1: okay,
0: o ataques, ¿no? Uh-huh. Y hay muchas manifestaciones, pueden ser desde pérdida de la conciencia o la presencia de movimientos tónico-clónicos, es decir, extienden los brazos o se sacuden, giran la mirada, pueden incluso llegarse a morder la lengua, ¿no?
1: Okay.
0: O pueden vomitarse después de un ataque. Y esto puede llegar incluso a poner en riesgo la vida. Un alto porcentaje de los pacientes generalmente son niños o adolescentes, uh-huh, y es muy importante para el control que lleven un adecuado tratamiento.
1: Okay.
0: O sea, que estén tomando sus medicamentos a las dosis indicadas en el momento indicado. Una causa frecuente del descontrol es precisamente es la falta de adherencia.
1: Okay.
0: Y también a veces hay mitos en torno al uso de estos medicamentos anticonvulsivos, por ejemplo. Platicábamos fuera del aire en el caso de las mamás que tienen epilepsia, o sea, cuando una mujer se embaraza, tiene epilepsia y está tomando un medicamento antiepiléptico, hay que explicarle, muchas mamás se asustan, están desinformadas y dejan de tomar el medicamento porque leen que tiene mucho riesgo de malformación su bebé.
1: Uh-huh.
0: Entonces, pues toman en ocasiones una decisión no debidamente informada, por eso es importante que lleven un control cuando tienen epilepsia y se embarazan con su médico, ¿no?
1: Okay.
0: En este caso el neurólogo es fundamental, uh-huh, para que se les asesore bien. ¿Por qué? Porque sí se ha visto que pueden haber algunas malformaciones, o sea, que no se formen algunas partes del cuerpo del bebé,
1: okay,
0: pero en un porcentaje relativamente pequeño, ¿sí? Se habla de un 6%, en algunos casos un 8%, esto depende del medicamento que se tome y de la dosis que se tome,
1: claro,
0: además de otros factores. ¿Pero qué quiere decir? Que en términos generales tiene muchísimas más probabilidades de irle bien.
1: Claro.
0: Estás hablando de más de un 95% de probabilidades de que ese embarazo no tenga ningún problema. En cambio, si yo le quito ese medicamento,
1: pueden aparecer
0: las convulsiones, incluso puede fallecer la paciente o el bebé.
1: Claro.
0: Entonces, pero eso hay que explicárselo a la paciente.
1: Ok, eso lo tienen que ver con su médico.
0: Con su médico.
1: Y estar pues dándole seguimiento durante
0: tomar una decisión en conjunto, claro, no porque lo diga el médico, sino con base a la información.
1: Claro.
0: O por ejemplo, hay datos muy interesantes. En Europa se han hecho muchos estudios, en México, ¿no? Hay una serie de recomendaciones, uh-huh, cuando la mujer que tiene epilepsia se embaraza, porque también es un mito que no se pueden embarazar, o sea,
1: okay,
0: sí pueden llegar a tener familia, no es una limitante en todos los casos,
1: ajá,
0: pero son embarazos que obviamente tienen cierto riesgo,
1: claro,
0: ¿no? Para el bebé y para la mamá. También se ha visto, pero se habla poco del papá. ¿Qué sucede cuando el papá es el que tiene la epilepsia, toma el medicamento anticonvulsivo? ¿Esto tiene algún efecto en la formación del bebé? ¿Tiene algún efecto en la espermatogénesis, en todo el proceso de concepción del bebé? O sea, ¿le afecta físicamente? Porque en algunas otras especies sí se ha visto que afecta.
1: Okay.
0: Ese es un tema muy interesante.
1: Claro.
0: Incluso en algunos países europeos ha llegado a restringir el uso de ciertos fármacos. Ese es un tema muy interesante que yo creo que hay que estudiar, porque siempre nos hemos centrado
1: en la mamá
0: uh-huh, que definitivamente es quien lleva más riesgo, pero también tendríamos que estudiar un poquito al papá. Otra cosa muy importante es que se le suplemente con vitamina, con ácido fólico.
1: Okay.
0: El ácido fólico
1: en todos los embarazos,
0: sí, sí, ¿verdad? Nada más que a dosis mayores.
1: Ah.
0: Se utiliza una dosis mayor, por eso se le da este complemento, además de que en su dieta incluyan este. Y otra cosa, o sea, las malformaciones en un embarazo, en una mujer, vamos a decir, sana,
1: uh-huh,
0: es de aproximadamente un 2 al 3%, aunque no tenga epilepsia. Entonces, realmente el riesgo de que se presenten malformaciones por el uso de los medicamentos anticonvulsivos, pues no es tan alto como puede llegarse a suponer. De ahí la importancia, pues, de acercarse a su médico y de llevar este control.
1: Claro, qué importante. Y bueno, hablando con este tema de cómo afecta a la familia, doctor, ahora me quiero dirigir a qué errores son los más comunes que cometen pues los integrantes cuando hay alguien con epilepsia.
0: Sí, un punto muy importante es la adherencia al tratamiento, es decir, que el paciente tome sus medicamentos a las horas adecuadas.
1: Okay.
0: Una causa muy frecuente de descontrol que puede llevar al paciente a una cosa que se llama estado epiléptico, o sea, que no paren de convulsionar y que a veces tengan que sedar al paciente.
1: Ay, Dios.
0: No digo que sea la única, pero puede ser una de las causas.
1: Ajá.
0: Es que no se tomen los medicamentos a las horas indicadas. Cuando tú interrogas al paciente, y esto cobra más relevancia cuando el paciente no puede tomar las decisiones, como por ejemplo en el caso de los niños,
1: claro,
0: o las personas que tienen alguna discapacidad, porque es la familia la que tiene que hacerse cargo de proporcionarle en tiempo y forma los medicamentos. ¿Qué sucede? Omiten las tomas porque se les olvida o porque se duermen o porque no consiguieron el medicamento, por la razón que fuera, ¿sí? Pero no la toman a la hora que debe de ser.
1: Y
0: eso es importantísimo. Entonces tú te das cuenta, desde el momento que le preguntas al paciente a qué horas toma usted su medicamento, empiezan a dudar. Entonces ahí ya te das cuenta, pero nosotros podemos medir en la sangre los niveles del medicamento. Mm. Y déjame decir, no es infrecuente este problema. Entonces hay que crear un poquito de conciencia de que la epilepsia no es una enfermedad que se va a curar, pero que sí se puede controlar en muchos casos.
1: Claro.
0: También a veces hay casos, hay epilepsias que se llaman fármaco-resistentes, que dan mucho más trabajo de ser controlados, que a veces tienen que usar 2 o 3 medicamentos.
1: Okay.
0: O incluso pueden requerir una cirugía para epilepsia para mejorar la calidad de vida de los pacientes.
1: Ok, ¿qué sí debemos de hacer cuando estamos frente a una persona que está convulsionando?
0: Bueno, lo primero es guardar la calma.
1: Ajá.
0: Ahora ya tienen celulares, pueden grabarlo porque un primer paso es establecer si ese evento que estamos viendo es una convulsión o es otro evento.
1: Okay.
0: Porque se pueden confundir. Hay unos eventos que se llaman síncopes o desmayos que se pueden confundir también con las crisis convulsivas o las embolias, por ejemplo, también se pueden confundir. Si lo pueden grabar, pues que lo graben, porque esa es evidencia que ustedes le pueden dar al médico. El médico muchas veces no va a estar allá presente.
1: Claro.
0: Segundo, bueno, guardar la calma, si lo pueden grabar, pues que lo graben. Hay que ponerlo de lado,
1: uh-huh,
0: porque a veces los pacientes vomitan después del evento y pueden broncoaspirar.
1: Claro.
0: Otro punto muy importante es no ponerle objetos en la boca. Antiguamente se
1: común.
0: Creía, ajá, uh-huh, como en algunas películas, ¿no? Que se veía, ¿no? Les ponían una maderita, un lápiz.
1: Uh-huh.
0: Esto es muy debatible porque se ha visto que en ocasiones se rompe este objeto y termina lesionando más al paciente.
1: Claro.
0: O se obstruye la vía aérea. Entonces, la recomendación es que aunque se muerdan la lengua, es mejor no poner ningún objeto y ya después, pues nosotros como médicos repararemos las lesiones que pueda tener el paciente. Y acudir a un médico, ¿no? Muchas veces también convulsiona y no lo lleva. Y dice, ah, pues no le pasó nada. No, no, hay que ir a consultar.
1: Porque por algo está sucediendo esto.
0: Por algo está sucediendo. O puede ser la primera convulsión de varias. Entonces, si tú en ese momento llevas al paciente y se le pone un medicamento, pues a lo mejor no cae en este estado epiléptico, que
1: claro,
0: es cuando no dejan de convulsionar.
1: Doctor, sí, te agradecemos como siempre. Yo sé,
0: sí,
1: que esta pregunta siempre la hacemos, pero es importantísimo,
0: sí,
1: recordarle a la gente, pues, qué debemos de hacer, que ojalá y no,
0: sí,
1: tengamos la necesidad de estar frente a una crisis, pero cuando eso suceda, pues ya sabemos cómo responder.
0: Es correcto, y también están los teléfonos de emergencia, ¿no? Los,
1: claro,
0: servicios de salud pública, ¿no? Como la policía o los hospitales que pueden dar atención, o la Cruz Roja, ¿no?
1: Claro, inclusive, es importante dar aviso. Doctor,
0: claro,
1: por favor, recuérdenos en dónde la gente te puede encontrar.
0: Sí, nos encontramos en el Centro Médico Pensiones, en el consultorio 101. Ahí estamos con mucho gusto para orientarles, ¿no?
1: Claro. Perfecto,
0: claro que sí.
1: Pues muchísimas gracias, doctor, y nos vemos si Dios quiere la próxima semana.
0: Nos vemos la próxima semana.
1: Gracias. Y nosotros nos vamos del otro lado del estudio porque Abril tiene más información. Adelante.
2: Gracias, Nancy. 7:42 a.m. Esperemos que esté todo bien en su trayecto o que ya esté desayunando. Queremos aprovechar este instante para recordarle que puede contactarnos a través de nuestras redes sociales. Le damos de dónde escoger. Nos puede encontrar en Facebook, X o Instagram como @cipsenoticias. Y también, si lo prefiere, puede escribirnos al WhatsApp 9997-385704. Estaremos muy contentos de leerlos. Por ejemplo, vamos a mandarle saludos a las personas que ya se pusieron en contacto con nosotros esta mañana. Aragoncito, José Adolfo Méndez y Janet Castro. Que tengan un excelente jueves. Y también queremos desearle feliz cumpleaños a Magaly Cruz, que se la pase increíble el día de hoy. Gracias por permitirnos celebrar contigo esta mañana. Feliz vuelta al sol. Que venga mucha más salud, mucho más éxito, amor, alegría. Y bueno, también muchísimos regalos y pastel. Que te la pases muy bien. De parte de aquí a todos de CIPSE Noticias Más Temprano, te mandamos un gran abrazo. Es momento de hacer un corte, pero quédese con nosotros que ya regresamos a CIPSE Noticias Más Temprano.

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0: interesante.
1: Oye, fíjate que ayer hubo una conferencia de esas oficiales que suelen hacer ahí. Y se dijeron muchas cosas, se hicieron muchos anuncios. Entonces, siguiendo un poquito y prestando atención, escuché que diga algo el ciudadano gobernador y me pareció muy interesante.
0: De arrecifes artificiales.
1: El tema de impulsar una zona donde haya arrecifes artificiales en Yucatán no es nuevo, esto se ha venido diciendo desde hace varios sexenios, ¿no? Pero el hecho que se diga de alguna manera desde pues, la titularidad del Ejecutivo, pues eso le da un poquito más de seriedad, vamos a entenderlo así, okay. Y eso le da un poquito más de seriedad al posible proyecto. ¿No? Uh-huh. Está pensado, fíjate, vamos a ver nuestras laminitas ahí, okay. Para que la propuesta que escuchamos ayer que hizo el gobernador es que ahí van a haber dos puntos donde se podría instalar de alguna manera como una barrera arrecifal. Ahorita vamos a entrar en detalle. Esto no es nuevo, en Yucatán hay varios puntos donde se ha tratado de fomentar este tipo de artefactos, ¿no? ¿Qué es un arrecife artificial? Bueno, es cualquier cosa que se puede meter al mar, obviamente con las condiciones y preparaciones adecuadas para que no impacte el ecosistema, y el objetivo fundamental es generar un ecosistema que permita que las especies marinas pues puedan desarrollarse ahí de alguna manera, ¿no? Entonces se ha dicho que es para la pesca, la verdad es que yo lo dudo mucho porque todos los arrecifes que hoy hay, al menos en la costa yucateca, los naturales y los no naturales están sobreexplotados. Pero bueno, ese es otro punto. Entonces, ¿cuál sería la idea fundamental? Es crear dos puntos arrecifales. Si quieres, vamos a la segunda.
0: Acá estás comentando, son dos barcos y los está otorgando entonces la Secretaría.
1: No sabemos a ciencia cierta qué va a ser. Pueden ser dos, pueden ser más. Lo ideal sería que sean varios, ¿no? Para que la zona, porque lo que dijeron ayer es que van a haber dos puntos. Uno va a estar enfrente de Telchac y el otro va a estar por Río Lagarto, por San Felipe. ¿Ok? Entonces son dos puntos. La verdad es que no tendría caso pues meter un barquito en una zona así. Lo ideal sería que haya todo un ecosistema de este tipo de aparatos. En este caso serían barcos. Pero, por ejemplo, ahí hay alguna propuesta. Sí, ya vamos a la siguiente, ¿verdad?
0: Acá estamos en la siguiente.
1: ¿Dónde estarían ubicados? El primero estaría frente a Telchac, efectivamente, y Chavijau. El segundo frente a San Felipe y Río Lagartos, que eso es lo que ayer se dijo, ¿ok? Y la instancia, al parecer, que los coordinaría sería la Marina. Bueno, como ahora todo lo hace la Marina y el Ejército, bueno, pues no tendría nada de extraordinario que lo hicieran. Me parece bien, digo, pues sí, alguien lo tiene que hacer, una autoridad tiene que hacerse responsable, y el hecho que lo haga una institución de este tipo, pues le da otra vez un tono más de seriedad a los posibles proyectos,
0: ¿no? Que es lo que estás comentando acá, ellos harían la batimetría.
1: Exactamente.
0: Topografía.
1: Ándale, ¿no? Exactamente, ellos se van a encargar primero de delimitar la zona, o sea, es un polígono, por lo que tengo entendido, va a ser una zona donde se va a delimitar de dónde a dónde.
0: Sí, me imagino, tiene que ver la profundidad.
1: A qué distancia, qué profundidad, ¿no? Todo ese tema, qué tipo de en este caso de barcos se estarían hundiendo.
0: ¿Qué tipo de material?
1: Hace algunos años se hizo algún intento también fallido, que está aquí enfrente Progreso, se hundió un barco que llevaban más lejos, pero se les hundió y se quedó ahí, el famoso Lorena. Ahí está, un poquito más adelante del puerto de Progreso, ahí está hundido, está como a 22 metros. Ese fue un intento que salió mal. Hay experiencias para que esto pueda salir bien.
0: En muchas partes del mundo, no solamente acá.
1: Entonces, fíjate, ¿en qué sería? ¿Cómo funcionarían? Se van a hundir barcos y para que estos ayuden, contribuyan a que se forme un ecosistema para la pesca, ¿no? ¿Cuál es la idea? De que se regenere un tanto el ecosistema marino. Esa parte yo tengo mis dudas porque la verdad es que el esfuerzo pesquero es cada día más y más y más y más, y cada vez hay menos especies, especies, especies. Entonces, sí es un tema complejo, no sé si para eso funciona, pero al menos para la actividad turística, para eso sí, me parece que es un buen proyecto. Yucatán se ha quedado muy rezagado en este sentido. En Cancún existe uno que se llama Museo Subacuático, el MUSA.
0: Okay.
1: Ese está muy bonito, digo, los que hemos tenido oportunidad de estar por allí, es muy bonito. A mí me parece que ese es un modelo, ¿sí?, de arrecifal que se podría aprovechar en Yucatán, dándole una particularidad. Y eso no me lo estás preguntando, pero, por ejemplo, imagínate que podamos agregarle a este polígono arrecifal, o a cualquiera de los dos, réplicas, por ejemplo, de Chichén Itzá que estén ahí abajo del agua.
0: Okay.
1: ¿No? Por ejemplo,
0: como aquel monumento que pusieron en Progreso, ¿no? Pero algo como que no de ese tamaño, pero
1: no de ese. Oye, es una buena, pero, muy buena idea. Figuras, ¿no? Un Poseidón ahí abajo, ¿no?
0: Claro.
1: Podría ser. De hecho, el de Cancún así funciona. Hay muchas figuras ahí abajo. Pero
0: figuras mayas y
1: esa, cultura. Yo, maya. Por ejemplo, yo diría que le pongan un poquito de arquitectura maya subacuática, ajá, y quedaría padre. Entonces, bueno, ahí está el anuncio del proyecto. A ver qué le parece.
0: Pero este anuncio, entonces, ¿cómo lo están anunciando para?
1: Pues el gobierno dijo que lo están, ya tiene permiso de la Marina. Ahora lo que sigue es empezar a hacer los estudios de impacto ambiental, okay, las famosas MIAs. Y bueno, por lo que dijo ayer, yo tengo entendido que ya, al menos lo que escuché, es que ya la Marina dijo que sí. ¿Cuánto va a costar? ¿Cómo lo van a hacer? Seguramente no, esas son las letras, ¿no?, chiquitas que estaremos dándole seguimiento.
0: Y habría que ver la viabilidad.
1: Hay que ver la viabilidad.
0: ¿Dónde lo van a colocar?
1: Fíjate, y este tema, ¿cuántos hay en México, por ejemplo, Humberto? Nada más agarramos y revisamos rápidamente.
0: Okay.
1: En este tipo de proyectos, la Marina tiene 29 buques que han dedicado para hacer arrecifes, ¿no? En varios estados. Está en Sonora, hay en Tamaulipas, Michoacán, Colima. Y en Quintana Roo, hay dos. Yo ya tuve la oportunidad de estar en uno de esos, en bucear uno de esos, está muy bonito. La verdad es que eso a mí me llama mucho la atención porque podría ser un atractivo muy, muy importante, sobre todo para la industria del buceo,
0: ¿no?
1: Sí, sobre todo para el buceo, prácticamente. Museo, ¿no?
0: Turismo de buceo.
1: Porque Yucatán, la verdad es que también es cierto, no le puede competir en este tipo de turismo,
0: como Cozumel,
1: como Quintana Roo,
0: por el tipo de agua que no es.
1: Exactamente. Entonces, clara, esto podría ser de alguna manera un incentivo más para que pues la actividad turística se fomente, ¿no? Entonces, con esto, Yucatán, me parece interesante, podría sumarse a esta red de estados que cuentan con barreras arrecifales artificiales, y bueno, y qué bueno que se pueda hacer, ¿no? Independientemente de quién lo haga, cómo lo haga, me parece que lo más importante es que se empiece a hacer, porque vamos un poquito atrasados en este sentido, ¿no?
0: Y más que nada que se haga bien, porque también es un peligro.
1: Y que se haga
0: por ejemplo,
1: bien.
0: Yo no sé, se me viene a la mente, por ejemplo, el tema de los huracanes que puedan moverlo y puedan dañar otros que son naturales, ¿no?
1: O que pueden, fíjate no, que no sé. Si, todo se hace de manera, si se hace bien, funciona. Hay modelos, incluso en el país, te estoy diciendo, el de Cancún, pues cuántos huracanes han entrado por ahí y no ha pasado absolutamente nada. Okay. Si se hace, que se haga bien, que ese es uno de los grandes temas, ¿no?
0: Me imagino que para eso es la batimetría que comentabas, ¿no?
1: Para
0: la profundidad, en qué hay cerca, ¿no? Para
1: todo
0: buscar
1: eso.
0: El lugar ideal.
1: La profundidad tiene mucho que ver, todo eso. ¿Qué tipo también de artefactos son los que se van a colocar allí? La verdad es que el hecho que sean pecios, barcos, pues... Uh-huh. Es bueno, la verdad es que es muy bueno para los que practicamos la actividad del buceo. La verdad es que eso es muy padrísimo. Tú cuando llegas a un lugar y vas a bajar a ver un barco, es emocionante. Insisto, para la industria turística es muy bueno. Me parece que es algo que hace mucha falta para que Yucatán tenga un atractivo más. Digo, tiene muchísimos, ¿no?
0: Claro.
1: Pero esto le da un pequeño plus, ¿sí?, a la actividad turística, sobre todo la de mar, ¿no?
0: Okay.
1: Que es donde nos hace mucha falta. Pero hay que hacerlo también de una manera muy regulada. Por ejemplo, te decía, de nada sirve que tiren 5, 10 o 4 barcos si el esfuerzo pesquero va a seguir impactándolo. Hoy los arrecifes que tenemos, los que conocemos, de verdad, están bastante impactados. No hay más que pececitos de este tamañito, pues porque obviamente los pescadores, claro, explotan demasiado las especies. Pero ese será un tema que tendrán que trabajar también, si es que queremos que esto funcione como está previsto que funcione.
0: Es correcto. Pues era muy interesante.
1: Pues ya vamos a darle seguimiento. Vamos a darle seguimiento porque me parece que es un tema bastante interesante.
0: Muy, muy, muy interesante. Gracias, Pepe. Como siempre.
1: Gracias, Humberto. Buen día.
0: Hasta la próxima semana. Vámonos con Abril. Adelante.
2: Gracias, Humberto. Es momento de adentrarnos en el mundo deportivo porque vaya que México tiene mucho que celebrar. Y aprovechando que estamos de fiesta, vamos a conocer qué ha estado pasando en las diferentes disciplinas. Bienvenidos a una nueva dosis deportiva. Como les contaba ayer, Karim López vivió una noche histórica al convertirse en el primer mexicano elegido en primera ronda del draft NBA. El sonorense fue seleccionado con el pick 21 por los Detroit Pistons, aunque sus derechos pasaron de inmediato a los Memphis Grizzlies. Con 2 metros 3 centímetros de estatura y apenas 19 años, llega como el quinto jugador nacido en México en alcanzar la liga. López tendrá su primera prueba en la NBA Summer League de Las Vegas. el astro brasileño Ronaldinho vuelve al fútbol profesional a los 46 años, tras fichar con el Ravenna de la Serie C italiana. El exjugador del AC Milan y campeón del mundo en 2002 firmó más de una década después de su retiro. "Que comience la magia", expresó en su presentación realizada en Miami junto al directivo Ignacio Cipriani. Su último partido oficial fue en 2015 con Fluminense y ahora regresa para inspirar a nuevas generaciones. Ronaldinho conquistó el Balón de Oro en 2005 y suma una carrera marcada por títulos y espectáculo. El Comité Olímpico Internacional anunció la creación de una beca de $10,000 para todos los atletas olímpicos. La medida fue presentada en la sesión 146 en Lausana por Pau Gasol, presidente de la Comisión de Atletas. El programa llamado Fit for the Future Olympian Grant contará con un fondo de $140 millones por cada olimpiada. Los primeros beneficiarios de esta nueva beca serán los participantes de los recién concluidos Milano Cortina 2026, estimando un alcance de 14,000 deportistas por ciclo. La beca será gestionada por los Comités Olímpicos Nacionales y quedarán excluidos quienes incurran en violaciones antidopaje o éticas. El proceso de solicitud iniciará a finales de este año y los primeros pagos se realizarán en 2027. Hasta aquí nuestros deportes. Continuamos con más en CIPSE Noticias más temprano. Oye, espero que todos los que salieron a celebrar ayer la victoria de México amanezcan hoy con ese mismo sentido de unión, de alegría, y que lo puedan transmitir a otras áreas de su vida. Por ahora vamos a un corte, pero ya regresamos a CIPSE Noticias más temprano.

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0: 7:59.
1: 7:59.
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4: El gol del yucateco Henry Martín ante la selección de Arabia Saudita fue uno de los goles más espectaculares y también que generaron historia para México y para Yucatán también. Fue al minuto 47 cuando, iniciando el segundo tiempo, Henry Martín consiguió la anotación con la cual él pasa a la historia por ser el primer yucateco en anotar un gol en las Copas del Mundo.
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0: 8 de la mañana con un minuto y gracias por continuar aquí con nosotros porque es momento de más tips de belleza con la estilista Elsa Ham, quien en esta ocasión nos platica de la imagen monocromática. Muy buenos días, Elsa, qué gusto estar aquí contigo.
1: Hola, ¿qué tal? Muy buenos días, Abril, muy buenos días a
0: hoy,
1: todos.
0: Ya platicábamos un poquito fuera del aire que hoy, mira, como que venimos supuestos, de rosa y de morado, haciendo sí. Como que este tema complementario que precisamente hablando del color, pues, relacionado con tu tema de la imagen monocromática. Vamos a iniciar. ¿Qué se refiere con esto de la de monocromática?
1: Sí, los tonos monocromáticos son, es un solo tono, el que tú quieras, café, morado, el que tú quieras, y lo podemos ir variando, o sea, variando que puede disminuir el tono o puede aumentarlos el tono, o sea, intensificarlo, pues, ¿ok? Entonces, ahorita viene muy de moda, Abril, lo que son los tonos monocromáticos, como que en el año tenemos variaciones de moda. Okay. Y ahorita que viene ya, vienen las vacaciones, viene el verano, como que tendemos un poquito a cambiar un poquito más a los tonos monocromáticos. ¿Por qué los tonos monocromáticos? Porque como que se ven más limpios, se ve todo más parejito, por así decir. Y me refiero en la cuestión de la moda viene ahorita en el cabello viene monocromático. Por ejemplo, vienen los tonos chocolates, vienen con reflejos caobas, miel. O sea, sí hay un reflejo, pero siempre viene siendo en un mismo tono, Abril. Sí,
0: que aquí lo que vamos a hacer lo opuesto al contraste, que era pues cuando uno empieza con un tono muy claro y se pasa a uno muy oscuro o los tiene al mismo tiempo, que sería sí. Algo que se vería pues en la ropa, en el maquillaje, en el pelo. Y bueno, hablando de esta tendencia, qué mejor ejemplo que la que estamos viendo aquí en pantalla, que nos decías del pelo caoba, chocolate. Pues sí. Mira, así el
1: cigarro. Ah, yo ya me
0: cambié. Tú serías un ejemplo vivo de lo que está en tendencia y esto es lo que te refieres con que sea monocromático. Sí. No hay un contraste fuerte de colores.
1: No hay, no hay mecha que sea, no hay luz ni profundidad, o sea, aquí hay o profundidad, pero con destello, reflejo. Okay.
0: Precisamente el cita es lo que quería preguntar. Al ser todo de un mismo tono, parecería que podríamos incursionar en que todo se vea plano, que se vea sin vida, que pues no se haga la distinción. ¿Cómo podremos evitar este tema y cómo manejar bien el monocromático? Porque si bien es el mismo tono o el mismo color, pues tiene que haber cierta variación.
1: Sí, bueno, en realidad el cabello pues tiene su propio matiz. ¿Ok? Y si le aportamos que los tintes también traen su matiz, ¿ok? Pues nada más es consultar un poquito con la persona que te vaya a tener el cabello y puedes utilizar reflejos o luces siendo siempre en el tono que te vayas a poner. No solo viene el chocolate, viene el tono borgoña, viene okay. Muy de moda ahorita el tono borgoña. Vienen los cobrizos vienen así con toda la fuerza los cobrizos. Para esta temporada de vacaciones y también viene lo que son para la juventud, ¿verdad? Vienen los colores que son morados, azules, rojos, o sea que ahorita como que se alocan un poco y tienen la oportunidad de tenerse el cabello. Entonces son los tonos monocromáticos y ahorita viene mucho una tendencia para las chavillas que es la degradación del cabello. Por ejemplo, podemos poner jugar con los tonos, como te digo, el cobrizo, ir de un amarillo naranja a un cobrizo, o sea, se viene intensificando el tono sí, ¿no? y vienen muy padres estas temporadas de vacaciones para las chicas que si quieren hacer alguito en el cabello.
0: Sí, es que aprovechando las vacaciones, como uno pues está fuera de la escuela o fuera del trabajo, precisamente sí. Como dices, bueno, hay más libertad de esta expresión. Elsita, ¿qué detalle tenemos que considerar pues si queremos hacer este cambio de estilo monocromático?
1: Sí, si queremos hacer un cambio de estilo monocromático, lo que tenemos que tener en cuenta para futuro.
0: Okay,
1: para un futuro, si vamos a hacer el cambio de un tono sí intenso, por así decir, vamos a poner un tono rojizo.
0: Okay.
1: Pensar que nos vamos a quedar un buen tiempito. O sea, te estoy hablando de añitos.
0: Ah, okay, eso es una decisión
1: con estos tonos. Y no, o sea, por ejemplo, de que yo haya sido rubia y me haya puesto que me voy a poner un rojo. sí pensar que me voy a quedar un tiempo, porque ya regresar al color claro es un poquito más complicado y más tardado. Okay.
0: Okay.
1: Sí pensar un poco en profundizar los tonos y que sí vamos a quedarnos con un poquito más de tiempo con ellos.
0: El sitio de esta moda, ¿por qué inició ya para finalizar? ¿Qué transmitimos?
1: Que el cabello se vea más sano.
0: Okay.
1: Ajá, que el cabello se vea más sano, que también tengas el lapso de espera para que el cabello se recupere. Por esto vienen todo ahorita, sobre todo ahorita que estamos, te digo, en las temporadas de vacaciones, los cabellos decolorados, los cabellos procesados, tienden a resecarse muchísimo más si no hay una protección previa. Entonces, imagínate, si un cabello rubio se ve de por sí normalmente un poquito deshidratado, con el paso del tiempo de las piscinas, el mar, el sol y todo eso, corremos más el riesgo de tener el cabello y que se vea muchísimo más deshidratado. Entonces, ahorita es compensar o como que rellenar con un poquito de color e iluminación lo que es el cabello, ¿ok? Y darle el tiempo para
0: Okay.
1: que se recupere, se regenere. Y ya te digo, vas a ver, ya como para noviembre, diciembre, regresamos otra vez las güeras platinadas.
0: Y ahí nos vas a estar platicando, Elsita, en
1: Sí.
0: esa época del año nos vas a dar todos los tips de belleza como cada jueves. Oye, Elsa, ¿dónde te puede encontrar la gente en lo que pasa de aquí a noviembre o para empezar a hacer este cambio radical de una vez?
1: Claro que sí, estoy en el Facebook como Elsa Ham y en el Insta como Ham.Elsa.
0: Es un placer tenerte aquí con nosotros como cada jueves. Te esperamos la siguiente semana con más tips de belleza.
1: Claro que sí, Abril.
0: Y nosotros continuamos con más información. Vámonos con Humberto, que ya está listo. Adelante.
2: Gracias, Abril. En este primer semestre del año, el Ayuntamiento de Mérida ha recaudado hasta 973 millones de pesos de una meta de más de 1.300 millones para el pago del impuesto predial. La directora de Finanzas y Tesorería, Marisol Ken, comparte los detalles.
3: Pues en cuanto al impuesto predial, vamos de forma global conforme a lo que habíamos proyectado. Hemos tenido algunos meses bajos, pero en total, si sumamos los primeros meses de recaudación, vamos bien, vamos conforme a lo proyectado, en donde sí observamos unas disminuciones en el ISAI, que es un impuesto pues que no controlamos porque depende de la compraventa que se dé de bienes inmuebles. Y hemos estado observando que sí hay una disminución en el ISAI, que muy probablemente pues también va acorde a lo que está pasando en la economía, que sí estamos viendo una desaceleración en la economía y por eso también está bajando todo lo que viene siendo esta compraventa de inmuebles en la ciudad.
2: Y en más información, refuerza las labores de la Cruz Roja Mexicana, Delegación Yucatán, mediante cursos de capacitación para todo su personal. Aquí los detalles.
4: Más de 300 integrantes de la plantilla del personal de la Cruz Roja Mexicana en el estado recibieron un reconocimiento por su constante capacitación para el auxilio humano y la labor que la institución realiza. Comparte la delegada estatal, Michelle Birne.
5: El reconocimiento de ustedes, de salvar vidas, de salir realmente con ese fin desinteresado para ayudar a los demás, eso tiene un valor y queremos crecer y tener más paramédicos en Cruz Roja Mexicana, más personas listos, capacitados para ayudar en desastres.
4: A través de las delegaciones de Mérida, Progreso, Valladolid y Tizimín, a través del voluntariado, C5, socorristas, así como coordinadores, se prepararon en la actualización de protocolos para afrontar desastres naturales.
5: Nuestros paramédicos de Cruz Roja tienen dos funciones, uno es estar dentro de ambulancias y otro está preparado en caso de una contingencia o un ciclón aquí en Yucatán. Entonces tenemos sedanas, personas preparadas a hacer evaluación de daños, tenemos también personas que pueden viajar a otros estados.
4: La Cruz Roja Mexicana tiene en el estado 23 ambulancias distribuidas en las delegaciones de la entidad, listas para auxiliar a la ciudadanía. Por ello, recuerdan la donación continua para solventar la ayuda.
2: La Cámara Nacional de Comercio de Mérida y la Cruz Roja Delegación Yucatán firmaron un convenio estratégico para fortalecer la cultura de la prevención y la respuesta ante emergencias. De acuerdo al encabezado por José Molina y Michelle Birner, establece que las instalaciones de la Canaco fungirán como centro de acopio estatal y nacional en caso de ocurrir algún desastre natural. Asimismo, se impulsarán programas de capacitación en primeros auxilios para las empresas afiliadas. Durante el acto se destacó que la Cruz Roja brindó más de 16.000 servicios de emergencia y 110.000 atenciones médicas durante el 2025, esto en la entidad. Bueno, y en más información, una familia solicita apoyo para su hijo de 5 años que requiere una operación para su movilidad.
6: Ian Huchim tiene 5 años. Desde corta edad, es ejemplo de valentía. Motivado por el amor incondicional de su mamá Yasmín, mejora con cada terapia física, de lenguaje y psicológica. Él nació con espina bífida.
7: Ahorita vamos para su cuarta operación, que es de su pie izquierdo. Pues la operación es el método Ponseti. Él nació con la pierna abierta, posteriormente se operó, que fue la primera operación. Después vino su segunda operación, que fue la de la válvula. Tiene una válvula, porque tuvo también hidrocefalia. Ya se lo operó otra vez de su piecito. De su piecito es la segunda vez que se lo opera. Porque por la misma condición que no siente y tiene movilidad, el pie está como que rígido y se vuelve a virar.
6: Ahora Ian requiere una nueva operación para continuar con su tratamiento y mejorar su movilidad. Es por ello que Yasmín Huchim solicita la solidaridad de los yucatecos para recaudar 90.000 pesos para la intervención quirúrgica y una órtesis.
7: Lo que venga a ser bien recibido, de mi parte, yo de mi pueblo, soy de Jujuy, tengo una tienda. No espero que me regalen, pero lo que me den, se los agradezco mucho. Pero sí que consuman lo que yo vendo. Yo tejo, vendo ropa, o sea, infinidad de cosas. Por él es que no me detengo y tengo que estar buscando, pidiendo ayuda. Porque él no se deja, yo menos.
6: Ellos viven en Jujuy. Cada miércoles viajan a Mérida para las terapias físicas en el Centro de Rehabilitación e Inclusión Infantil Teletón. Yasmín solicita el apoyo de los ciudadanos para que su hijo Ian tenga la oportunidad de mejorar la movilidad. Si deseas contribuir, vive en la calle 27 por 18 y 4 callejón del mencionado municipio. También puede donar a través de la cuenta 4152-3144-8627-0807 a nombre de Juan Carlos Huchim.
2: Vamos un corto y enseguida regresamos con más información a CIPSE Noticias más temprano.

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0: 8:15.
1: 8:15.
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0: ante robos en eventos masivos. Marisol, muy buenos días.
1: Muy buen día, Alex.
0: Como siempre, es un gusto que estés aquí con nosotros. Y justamente ahora que hay mucho evento masivo por ciertas situaciones que se están dando en nuestro país, pues justamente asistimos a muchos eventos con mucha gente y pues siempre existe la posibilidad de que podamos perder nuestro teléfono y poner en riesgo nuestro dinero.
1: Así es, Alex. Con tanto evento masivo que hay, a lo mejor alguien va a alguno de estos festivales o a veces se va a un concierto. Y una de las cosas que hay que más que hay que cuidar es el celular, porque en el celular no solamente tenemos una herramienta para llamar, sino también tenemos muchísima información financiera. Y de eso vamos a platicar el día de hoy.
0: Así es, justamente, Marisol. En nuestro celular parece que ya tenemos una vida entera, pero por favor, cuéntame, antes de ir a un evento masivo, ¿qué es lo que debemos activar en nuestro teléfono?
1: Sí, mira, antes de ir a un evento masivo debemos de pensar, uno, en la seguridad física. Hay que pensar que en cualquier momento alguien nos puede arrebatar, o a lo mejor desde el sacar de la bolsa. Entonces, yo recomiendo tener algún tipo de accesorio que evite que nos lo arrebaten, algo así. A veces ya tiene de estas como correas, al cuello que son gruesas o cosas que van en las manos para evitar que nos arrebaten el celular. Pero también hay que hacer un blindaje en nuestro celular. Es obligatorio, si se puede, ponerle estas nuevas herramientas de biometría. Así. Ahora ponerle desde que la huella digital para poder acceder o reconocimiento facial ayudaría mucho, porque en caso de un robo pues no podría ser no podría accederse a lo que hay dentro del celular. También es muy importante que la gente tenga la información de su número email con el que se identifica el celular. En este punto, Alex, fíjate que me he dado cuenta que luego la mayoría de la gente no conoce este número o no tiene guardado este número. Un tip rápido para tener ese código email, que es el que identifica a nuestro teléfono, es marcar en el celular, como si fuéramos a hacer una llamada, gato 06 gato, okay. Y nos va a dar nuestro número de email. Yo recomiendo ese número, guardarlo y tenerlo ahí anotado en un lugar que no sea el celular, porque en caso de algún robo, ese número lo podemos reportar y con eso pueden darle el seguimiento a que nuestro teléfono está robado.
0: Marisol, muy interesante. Dime, por favor, dime.
1: No, también otra de las cosas que debemos tener es siempre tener ese doble factor de autenticación, tanto de redes sociales, de correos, de WhatsApp, o sea, que sí haya, no solamente sea desde el teléfono que se pueda verificar la identidad, sino a veces es el teléfono y además un correo, ¿no? Un mensaje del teléfono y además un correo. Todo esto para que, si en caso de que llegara a ocurrir algo, pues estemos protegidos.
0: Así es, Marisol. Y ahora, en caso de que supongamos ya perdimos el teléfono, ya no lo encontramos, ¿qué es lo primero que tendríamos que hacer?
1: Lo primero es bloquearlo. Claro. Es bloquearlo también, la mayoría de los teléfonos tienen estas funciones de buscar dispositivos y que se pueden rastrear, se pueden bloquear y es posible hacerlo desde una página, ¿no? Pues lo primero es bloquear. Esta parte es muy importante porque cuando se roba el teléfono, muchas veces empiezan a hacer desde ahí llamadas de extorsión o intentos de suplantación de identidad, donde se pide dinero a los conocidos, a los familiares, etc. Entonces, lo primero es vamos a bloquearlo. Y también hay que denunciar, por supuesto, y ver que esa línea se anule. Para eso hay que contactar al proveedor telefónico y hay que bloquear las tarjetas SIM. Y aquí es donde van a pedir ese código email, que es el que va relacionado con la línea. y

0: ya con esto se puede hacer la denuncia también ante las autoridades correspondientes.
1: Ahora, Marisol, ahorita mencionaste las aplicaciones bancarias. Vamos a suponer que las queremos proteger aún más. ¿Cómo podemos hacer esto?
0: Bueno, nuestras aplicaciones bancarias siempre debemos de tenerlas con contraseñas fuertes, ¿no? Para que la gente no pueda ingresar en caso de algún robo, hay que tener contraseñas fuertes. Hay que, de preferencia, poner esta autenticación biométrica, ¿no? que pida huellas, que pida a lo mejor esta identificación facial. Y ahí en las aplicaciones bancarias es muy recomendable siempre tener esta verificación de dos pasos. Que si vas a ingresar, te mande a lo mejor sí un mensaje al código de teléfono y otro a un correo electrónico. Lo malo es que a veces tenemos todo en el mismo teléfono, ¿no? O sea, tu correo electrónico está ahí e incluso también el mensaje te llega ahí, y entonces luego toda la información está en el teléfono, pero también hay que reportar o entrar desde las páginas que tienen los bancos, que no son apps, sino entrar a la página del banco y ahí avisar que ha sido robado y también bloquear las tarjetas para que no puedan ser utilizadas.
1: Ahora, Marisol, en cuestión de víctimas de un robo, ¿cuál es el error más común que cometen?
0: Lo primero es, a veces se piensa, perdí el aparato. El error más común es decir, bueno, ya me robaron el teléfono, y no pensamos en lo que hay dentro del teléfono, que es más valioso a veces que el mismo teléfono. Y se tratan en bloquear cosas como las cuentas, la línea, que son esos minutos después del robo, pueden ser cruciales, porque a lo mejor si te roban el teléfono, no Así solamente es. Vas a perder el teléfono, sino el dinero que tienes en tu cuenta bancaria.
1: Así es.
0: Entonces, el error más común es al momento de que nos damos cuenta de que si hemos sido víctimas de un robo, hay que proteger sobre todo lo que está en el teléfono, y hay que ver bloquear ese teléfono para que no se pueda acceder a él y también se protejan nuestras cuentas bancarias.
1: Marisol, te agradezco mucho que nos hayas traído toda esta información, sobre todo ahora que, como mencionamos, hay mucho evento masivo en nuestra ciudad y en todo nuestro país. Por favor, dile a la gente que nos ve y nos escucha dónde te puede encontrar.
0: Claro que sí. Recuerden que me encuentran todos los martes en La Puerta al Dinero, en Amor 100.1 a las 5 de la tarde, y también como @pocayfinanzas en redes sociales.
1: Marisol, ahí te vamos a estar siguiendo en tus redes, te vamos a estar escuchando por La Nueva Amor, y por lo pronto te agradecemos mucho y te estamos viendo la otra semana.
0: Hasta la próxima semana.
1: Hasta luego, bonito día. Ahora vamos a ir del otro lado del estudio porque Abril aún tiene más información.
2: Gracias, Alejandro. 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
4: Muy buenos días tengan todos ustedes en esta mañana del jueves 25 de junio del 2026. Vamos a hablar de las condiciones del tiempo que se esperan para el día de hoy. Pues debido al paso por el sur de la península de la onda tropical número 11, esperamos tiempo con ambiente de caluroso, muy caluroso, con cielo de medio nublado, mayormente nublado por la tarde, y con potencial de ocurrencia de lluvias que se presentarán principalmente en la zona centro-noreste y centro-oeste y centro-sureste del estado por la tarde. Los vientos van a soplar del este y noreste y del este en todo el estado de Yucatán. Las temperaturas máximas esperadas, 34-36 para la ciudad de Mérida y el interior del estado, de 31-33 para la costa yucateca, la sensación térmica de 47-49, inclusive 50 grados Celsius, la radiación solar de 900 a 1000 watts por metro cuadrado y la ultravioleta de 9 a 10 unidad. Tengan todos ustedes muy buenos días.
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2: Ya escucharon, amigos, continúan nuestras altas temperaturas, por lo que hay que seguir tomando precaución, hay que hidratarse y si va a caminar, por favor, utilice sombrilla o gorra. Por ahora, vamos a una pausa, pero ya regresamos a CIPSE Noticias más temprano.
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10: El gol del yucateco Henry Martín ante la selección de Arabia Saudita fue uno de los goles más espectaculares y también que generaron historia para México y para Yucatán también. Fue al minuto 47 cuando, iniciando el segundo tiempo, Henry Martín consiguió la anotación con la cual él pasa a la historia por ser el primer yucateco en anotar un gol en las Copas del Mundo.
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0: De regreso con más información, el gobernador Joaquín Díaz Mena anunció una serie de proyectos estratégicos que buscan fortalecer el crecimiento de Mérida y consolidar el desarrollo de la costa yucateca a través de inversiones en infraestructura y seguridad.
1: Primero es la creación de un sistema arrecifal artificial frente a las costas de Telchac, Chavijau, San Felipe y Río Lagartos. La segunda acción será la instalación de una nueva base de operaciones navales como parte de la ampliación del puerto de altura de Progreso.
2: Con esta apuesta, Yucatán confirma que el desarrollo portuario y la sustentabilidad pueden avanzar de la mano integrando la grandeza de su patrimonio natural a una estrategia de crecimiento responsable y de largo plazo. Progreso es un puerto moderno, seguro y muy pronto lo será de clase mundial.
1: Por último, aseguró que estos proyectos forman parte de un plan integral para impulsar el desarrollo económico, la seguridad y el bienestar de las familias yucatecas.
0: Y es que Yucatán avanza en la consolidación de uno de los proyectos de infraestructura más importantes en la entidad. Se trata de la ampliación del puerto de altura de Progreso, por lo que autoridades dieron a conocer la fase en la que se encuentra esta obra.
3: El puerto de Progreso avanza hacia su modernización y se perfila como motor de desarrollo económico de Yucatán. Su ampliación se muestra como una obra que busca fortalecer la competitividad del Estado, atraer nuevas inversiones y generar más empleos para las familias yucatecas.
4: Se entregó y cumplió con éxito la primera etapa del proyecto, realizada por el gobierno del Estado para ampliar el canal de navegación, tanto en anchura, profundidad y longitud, a través de una inversión pública del Estado de 1.630 millones de pesos. A su vez, ha iniciado ya la segunda etapa del proyecto a través de una inversión de 948 millones de pesos por parte de la empresa privada SSA Marine México, para el dragado de la dársena de Ciaboga.
3: A la par, la tercera etapa, que estará a cargo de la Secretaría de Marina, ya se encuentra en proceso de licitación y contempla el dragado de áreas operativas y la construcción de nuevas plataformas. El proyecto representa una coinversión pública y privada de más de 12.225 millones de pesos.
4: Vamos a poder conseguir que cruceros de mejores calidades, cruceros más modernos, ya puedan llegar al estado de Yucatán, mejorando también el nivel y el poder adquisitivo del perfil del crucerista que viene al estado de Yucatán. Por último, les informamos que la fase 3, a cargo de la Cipona de Progreso, de la Secretaría de Marina, para dragar las áreas operativas e iniciar la construcción de las plataformas, se encuentra ya en un proceso de licitación para iniciar tentativamente en el mes de septiembre de este mismo año.
3: Con la obra en marcha, el puerto pasará de contar de 34 hectáreas disponibles a 114 hectáreas para actividades productivas, lo que abrirá la puerta a nuevas terminales, empresas y proyectos logísticos.
0: Hoy en más información, tras la renuncia de Jacinto Sosa, la Agencia de Transportes de Yucatán, el secretario general de Gobierno Omar Pérez aseguró que próximamente enviarán al Congreso la terna para definir al titular. Mientras tanto, quien está a cargo actualmente participará en el proceso de transición.
5: Que lleva la Agencia de Transporte, y como se ha publicado, gracias a ustedes, la difusión del perfil y la currícula que tiene el licenciado Aldo Cerezo, cuenta con todo el perfil y la capacidad para llevar a cabo en este periodo de transición, estar al frente de la Agencia de Transporte. Cuando el gobernador así lo indique, estaremos dando a conocer en su momento la terna que enviaremos al Congreso, pero recalcar que el compañero Aldo Cerezo tiene toda la capacidad, toda la experiencia, y él estará al frente en este proceso de transición de la agencia. En coordinación estrecha, como ha solicitado el gobernador, vamos a estar dándole puntual seguimiento a todos los temas relacionados con la Agencia de Transporte.
0: El presidente del partido Acción Nacional en el Estado hizo un llamado para que la designación de la terna para elegir al nuevo titular de la Agencia de Transporte de Yucatán contemple ciertos perfiles.
6: Lo que pedimos de estas nuevas ternas es que sean perfiles técnicos, profesionales, que conozcan de sistemas de movilidad y que única y exclusivamente respondan a la gente y a los usuarios de transporte público y no un partido político. Porque lo que hizo Morena también con esta reforma es, como no confiaban en las decisiones de Jacinto, porque lo hemos dicho, es un incompetente y es un incapaz, pues le pusieron jefe al jefe y crearon una junta directiva a la cual se integraron dos diputados de Morena y de nueva cuenta. el transporte público empieza a definirse con base en criterios políticos, cuando debe definirse con base en criterios técnicos, pensando solo en la gente.
0: Se dio a conocer el avance del proyecto del Tren Maya de carga en Yucatán, una obra que aseguran fortalecerá la conectividad logística del sureste del país.
3: El Tren Maya de carga busca conectar al estado con los principales corredores logísticos del país y abrir nuevas oportunidades de inversión, industria y generación de empleos, así lo dijo la directora de la Agencia para el Desarrollo de Yucatán, María Angélica Pérez.
7: Conectando el desarrollo industrial de Yucatán con los principales corredores logísticos del país y con mercados nacionales e internacionales, dinamizando el movimiento de mercancías desde Puerto Progreso por vía férrea hacia la red ferroviaria nacional. Hoy podemos hablar de resultados concretos. La liberación del derecho de vía que coordina el gobierno del estado registra un avance del 94%, mientras que las obras del ramal ferroviario alcanzan ya más del 52% en su ejecución.
3: El proyecto integral de carga contempla la construcción de un nuevo ramal ferroviario de 48.7 kilómetros que conectará el puerto de altura de Progreso con la red ferroviaria nacional. Actualmente, la liberación de derecho de vía registra un avance del 94%.
7: Fortaleciendo así nuestra capacidad industrial y logística del estado y que hoy el avance de obra representa más de un 50%. Por otra parte, la terminal multimodal de Progreso, que cuenta con 100 hectáreas, representa un tercer componente de este proyecto integral y que registra también un 50% de avance en su ejecución de obra.
3: Por último, aseguraron que el Tren Maya de carga representa la construcción de un sistema integral de movilidad y comercio que conectará el puerto de Progreso con el resto del país, impulsando la competitividad, la atracción de inversiones y la generación de más oportunidades de crecimiento.
0: Y ahora vámonos a los espectáculos. Adelante.

0: Gracias, Humberto. Así es, ya estamos aquí en la sección de espectáculos porque nos quedó mucho por contar, Nancy.
1: Oye, sí, platícame. Pero,
0: bueno,
1: pues, cuéntame.
0: Te voy a hablar de una queridísima de este espacio porque sí la queremos mucho, sí nos queda muy bien por lo talentosa que es.
1: ¿Quién?
0: Porque, pues la Taylor.
1: Ah, sí.
0: La Taylor nos
1: sí,
0: queda
1: sí.
0: muy bien. Ella sí nos queda muy bien. Y pues bueno, no vamos a hablar de ella específicamente, vamos a hablar de sus fans, vamos a hablar de los Swifties.
1: Ajá.
0: Y pues resulta que justo hace unas semanas tú nos contabas de que tal vez ella y Tyler y Travis ya van a estar como comprometidos porque pues las fotos, el anillo, no sé qué. Entonces los Swifties, como siempre hacen, se dieron la tarea como de llenar espacios vacíos. Dijeron, bueno, vamos a buscar simbolismos, vamos a buscar, ahora sí que la aguja en el pajar, y pues estaban viendo que la fecha 13 de junio se repite mucho en la carrera de Taylor Swift. Para ella es una fecha importante, y tú dirás, Alejandro, pero esa fecha ya pasó.
1: Ajá.
0: Bueno, están diciendo que tal vez que lo que va a respetar es el número 13 y que tal vez el 13 de julio ya se estará casando.
1: Y si no, va a ser el 13 de agosto.
0: Exacto.
1: Y si no, el 13 de septiembre y así sucesivamente. Mira, la verdad es que ya lo habíamos comentado anteriormente en este espacio. Yo creo que ambos saben perfectamente cómo funciona el mundo
0: del espectáculo.
1: Del espectáculo, cómo son los paparazzis, cómo es la fama, lidiar con ella. Entonces yo creo que si quieren hacer un evento privado les va a salir maravilloso,
0: sí.
1: Y lo van a lograr si es que no están casados ya. Y nosotros mira ni en cuenta.
0: Y nosotros siguiendo
1: sí.
0: especulando de cuándo se van a casar.
1: Sí.
0: Y sí, justamente esto que dices es muy cierto. Lo vimos en el caso de Dua Lipa, que resulta las fotos y esto, y resulta que sí se casó en privado y sí fue muy secreto todo lo que pasó.
1: Mm-hmm.
0: Entonces muy probablemente ellos, igual y sí, o igual y aún no lo han hecho, pero pues sí se les ve muy felices. Que eso me da mucho
1: qué
0: gusto
1: bueno,
0: por Taylor.
1: Qué bueno, porque ya tienen bastante. Y como que Taylor había batallado en encontrar al príncipe azul, y yo siento que este muchacho le ha sentado bastante bien, él a ella y ella a él. Entonces,
0: sí.
1: Qué padre que se complementen, y ojalá si llegan a casarse. Ah, porque también dijeron que se iban a casar en Disney.
0: Sí, dijeron mil cosas.
1: Que siempre no. Vamos a estar al pendiente, vamos a seguir muy al pendiente. Oye, pero vamos a cambiar de tema y nos vamos con algo que me encanta y me causa mucha nostalgia, porque fíjate, hoy se cumplen 17 años. Años de la muerte de Michael Jackson.
0: Sí.
1: Y bueno, hace 17 años pasó a la eternidad. ¿Tanto tiempo? Es demasiado.
0: No. Sí, se siente muchísimo más tiempo del que de verdad fue.
1: 17, sí, Oye, bueno, el punto, me hiciste dudar. El punto aquí es que están hablando o están haciendo un llamado para homenajear al rey del pop como se debe. Y le fue la propia actriz Ana Martín que propone, bueno, entre ella y muchas personas propusieron un trend. En el que van a poner Heal the World. Se llama Heal the World Project. Entonces, a las 2:26, hora de Los Ángeles, ojo, 3:26 de la tarde de nuestra hora aquí en México, uno como fanático le tiene que poner y dar play a la canción de Heal the World al mismo tiempo, como un homenaje, como algo lindo que a él le hubiera encantado pues poder ver en vida, ¿no? Como era el mensaje que tenía Michael desde un principio, que la música traspasaba barreras, traspasaba fronteras y que era lo que nos podía unir a todos como humanidad. Y bueno, esta es una bonita forma pues para homenajearlo y está agarrando vuelo, ¿eh? Yo no sé qué vaya a suceder el día de hoy a las 3:26 hora nuestra, pero como que sí se están poniendo de acuerdo muchas personas.
0: Pues oye, esto la verdad, como tú dices, es honor a quien honor merece, y pues el señor Michael Jackson tocó muchas vidas, hizo muchas cosas fíjate que usaba la música para tratar de sanar al mundo, eso es algo que siempre fue muy honesto con esto. Entonces, pues sí, si a usted le gusta Michael Jackson, uno sí, hágalo,
1: sí.
0: Qué maravilla poder escuchar esta canción, así, ahora sí que en todos los en
1: oye,
0: toda la ciudad.
1: Pero es impresionante cómo traspasa las generaciones, o sea, chiquititos, he visto un montón de videos de bebecitos llorando.
0: Con la película.
1: No, deja, o sea, con la música, me tocó ver una niña que estaba llore y llore, porque Michael estaba en el cielo, y le decía a la mamá, es que yo quiero que baje, yo quiero tenerlo aquí. ¿Cómo? Si ni siquiera lo conocieron, esa es la magia que tiene su música, y esa es pues la historia que está haciendo, y un legado inigualable.
0: Un legado que no se va a olvidar en muchas, muchas generaciones.
1: Oye, sí, pero ya nos tenemos que ir, ya basta de hablar de Michael Jackson. Vámonos a la pausa comercial, pero quédense que todavía tenemos más.
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1: Más temprano.

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0: gobierno, si así lo decide el pueblo de México, hasta el 2030, incluso va a bajar el consumo de gas natural y va a aumentar la energía generada por renovables. Esto es algo histórico, único, un esfuerzo enorme para beneficio del pueblo de México, del país, de la nación y de la soberanía energética, porque implica importar menos de lo que estamos importando actualmente de gas natural.
1: Y regresando al Estado, en el marco de los festejos para conmemorar el séptimo aniversario de la creación de la Guardia Nacional, se llevó a cabo la ceremonia de cambio de nombre de la escuela primaria 4 de junio. El plantel ahora llevará por nombre Guardia Nacional. Esto como un reconocimiento a esta institución encargada de salvaguardar la paz de las familias mexicanas. El acto busca asimismo inspirar a las nuevas generaciones para que mediante la educación fortalezcan el amor por México y el civismo. Bueno, y familia, se dieron cita en la Inalámbrica, en donde se transmitió el partido de fútbol de la selección mexicana.
2: Con la tradicional camiseta verde, banderas, silbatos y gran entusiasmo, cientos de yucatecos y visitantes se dieron cita en la zona FAM en la unidad deportiva La Inalámbrica para disfrutar de la transmisión del partido de la selección mexicana en el marco de uno de los torneos internacionales de fútbol más importantes del momento. Desde temprana hora, las y los aficionados mostraron su respaldo al combinado nacional y disfrutaron de un ambiente de fiesta y convivencia. Al respecto hablaron Pedro Ávila e Isabela Pérez.
3: Venimos con los del colegio a disfrutar el partido. Esperemos que gane México hoy. Muchas familias vienen con sus hijos a disfrutar el partido. Por toda la convivencia siempre es bueno.
4: Es para venir a estar con la familia y disfrutar de los partidos. El de Corea estuvo muy intenso, pero pues sacamos el partido, el partido y vamos con todo.
2: Minutos antes del silbato inicial, las y los asistentes entonaron el himno nacional y posteriormente ocuparon sus lugares para seguir cada jugada de este encuentro. Previo a la transmisión, las familias también participaron en actividades recreativas. El director del Instituto del Deporte del Estado de Yucatán, Mauro Armin Lizama, destacó la respuesta de la ciudadanía en este espacio.
5: Nuestro gobernador, el maestro Joaquín Díaz Mena, pues ha dispuesto esta zona FAM, donde están llegando las familias, los niños, los abuelos, los tíos. Están divirtiéndose ahorita previo al juego, están los futbolitos, tiro a gol, está la alberca aquí de pelotitas, bueno, diferentes juegos, y estamos dando también algunos regalos.
2: De esta manera, la Inalámbrica se convirtió en un punto de encuentro para aficionados de todas las edades, quienes compartieron su pasión por el fútbol en un ambiente de alegría, unidad y orgullo por los colores nacionales.
1: Bueno, y en temas de medio ambiente, las tortugas marinas continúan en riesgo. Una de ellas, que fue rescatada hace un año en el puerto de Celestún, regresó este miércoles a su hábitat natural en el océano.
6: Su instinto fue caminar rumbo al Golfo de México. El sonido de las olas de mar la hizo despertar su instinto para reintegrarse a su hábitat natural. Verdín, una tortuga marina blanca hembra que mide más de un metro de largo de caparazón y pesa más de 100 kilos. Hace un año fue encontrada en la costa de Celestún. Un barco la golpeó dejándole una fractura de cráneo. Recibió 3 cirugías para su recuperación.
7: Es una tortuga hembra anidadora. De la especie Queloniamidas, es decir, tortuga verde o blanca. Esta tortuga está fuera de peligro, pero eso no significa que no hay que protegerla. Eso quiere decir que sus poblaciones en vida libre se han estado recuperando gracias al trabajo de conservación de los campamentos tortugueros y proyectos como tal de conservación de investigación.
6: El Centro de Rescate e Investigación de Tortugas Marinas en la Península de Yucatán y el Centro de Estudios Tecnológicos del Mar 17 la cuidaron y rehabilitaron durante un año. Ahí reciben a todo queloño herido o enfermo, ya sea por causas naturales o humanas, las cuales son rescatadas o decomisadas, explicó Maribel Escobedo.
7: La zona que estaba expuesta ya no está expuesta, ya el tejido cerró correctamente, está sano, ya hay un tejido de cicatrización que es sano, se comporta normalmente, come bien, sus estudios de sangre están bien, en la radiografía ya se ve que ya formó, nosotros le decimos un callo óseo, ¿no? Que ya está bien soldado, que ya no se mueve. Al inicio, por supuesto, del dolor y por la fractura que tenía, pues ni siquiera podía comer, porque es como si nos fracturáramos la mandíbula.
6: Actualmente, la temporada de anidación de tortugas marinas está activa y finaliza hasta noviembre, por lo que la liberación de una de ellas significa también el esfuerzo de cientos de personas que tienen como meta darles una nueva oportunidad de sobrevivir, dijo el coordinador del campamento tortuguero Setmar 17, Carlos León.
8: Nos llegó de Celestún el 25 de julio del 2025 prácticamente, ¿sí? Llegó con un golpe en la cabeza, como ustedes pudieron ver. Lógicamente no estaba así el golpe y ya está sanada la tortuga. Para poder determinar qué es lo que tenía la tortuga, se tuvo que examinar, tomar radiografías y todo, y realizar el trabajo médico.
6: En 2025 se identificaron 11.773 nidos y se registraron aproximadamente 1.213.000 huevos, lo que permitió la liberación de 724.778 crías en las costas de Yucatán. Este día, Verdín es ejemplo de coordinación entre autoridades y amor de voluntarios por cuidar de las tortugas marinas.
1: Oigan, yo no quería tocar este tema, pero ayer volvió a suceder y estoy cansado de estar viendo esto en las redes sociales. Todos estos festejos por lo de esta fiesta deportiva, que de pronto en la emoción empiezan a sacudir los autos. Tú imagínate que estás con tu familia, con tus hijos en un auto y esta gente irracional te empieza a sacudir. ¿Qué es lo que pasa? Que luego no falta quien reacciona, pues tiene miedo, acelera, atropellan a gente que está ahí cerca, que ni la debía ni de la temía, que ni siquiera era de los que estaban sacudiendo. Imagínate, termina gente atropellada por esta forma irracional de estar festejando. Yo no sé si ha sucedido, estoy viendo videos que está pasando en otros estados de la República, ojalá que aquí no, de verdad, se me hace una forma irracional de estar festejando. Creo que hay límites para festejar.
9: Como dicen ciertas personas, no son formas. No son formas. Y que yo creo que es un contraste muy diferente. Precisamente yo sí tuve la oportunidad de formar parte del festejo que se realizó ayer aquí, pues en el Monumento a la Patria. Y sí era diferente, no hubo esta situación con los carros, precisamente se hicieron los bloqueos para que no pasaran los carros. Había desde bebés, había familias con bebés en brazos, porque la gente respetó, se celebró, obviamente hubo de todo, se gritó de todo, se hicieron los cantos, había pues bebidas de todo tipo de por medio, pero aún así había como que un control y un respeto hacia el otro, porque era una alegría compartida, y eso debe ser, es una alegría compartida, vas a celebrar, no a perjudicar, no a dañar. Estaban todos celebrando, que te digo, hasta podía haber niños tan chiquitos como eso, y cada quien pudo convivir.
10: Claro, que de preferencia mejor no llevarlos, porque también es exponerlos. Siempre cuando hay bebidas alcohólicas en juego situación, o que se tomaron previamente, no va.
11: Puede que no termine.
10: A dar cosas buenas. Entonces, pues mejor dejarlos en casa si es que se puede. También podemos festejar en la familia, en casa, y pues sí, hacerlo de la buena manera sin tocar en estas irresponsabilidades que están sucediendo porque terminan en tragedia.
11: Sí, es porque justamente como dice Humberto, ¿no? Uno entra como en este pequeño pánico de qué me están haciendo, por qué yo no hice nada, yo no la debo ni la temo, por favor déjenme en paz. Y uno sale corriendo porque pues no sabe qué va a suceder.
10: Inclusive el que manejando puede sin querer pisar el acelerador dentro del miedo porque no sabes precisamente qué es lo que está sucediendo, qué te van a hacer, cuáles son las verdaderas intenciones. Obviamente no se justifica un accidente de estos porque finalmente es un accidente, pero sí ponernos en el lugar de todos y actuar responsablemente como sociedad. Tenemos que recordar
11: Si la otra persona no le parece chistoso, no es un chiste.
9: Exacto, no es una broma.
11: Es un abuso, exacto.
12: Claro, y además actúas en banda, ¿no? Como somos muchos, pues nos envalentonamos y hacemos lo que se nos pega la gana y festejamos como se nos pega la gana.
10: Y sí, está padre, y qué felicidad, y qué padre. Vamos a celebrarlo, pero hay que también medir las consecuencias.
11: Okay. Así es.
9: Todo eso se puede prevenir con esta responsabilidad. Se puede prevenir todo.
1: Dicho ya lo dicho, redes sociales.
10: A mí me pueden encontrar en mi Instagram como Nancy Salinas 888 y en Facebook como Nancy Salinas Oficial. Alejandro.
11: A mí me puede encontrar en Facebook y en Instagram como alejandro.solís90 y me puede mandar mensajes, saludos, temas, yo con mucho gusto le voy a responder. Abril.
9: A mí me puedes encontrar en Instagram como abril.mayo11, cuídense mucho, que tengan un excelente jueves. Humberto.
1: Me encuentro como Humberto López Mérida en Facebook y también en Instagram. Oigan, pues disfruten del jueves, mañana nos vemos acá en punto de las 7 de la mañana.
11: Así es, nos vemos mañana, ya mañana viernes.
1: Comenzó fin de semana.
11: Sí. Bueno, para algunas personas comienza desde hoy.
9: Ya desde hoy.
10: Para otras comenzó desde ayer.
9: Imagínate.
11: Pero no pasa nada.
9: Cada quien.
1: Hasta lo bonito.
9: Qué padre, Fel.
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14: 8:59.
15: 8:59.
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18: El gol del yucateco Henry Martín ante la selección de Arabia Saudita fue uno de los goles más espectaculares y también que generaron historia para México y para Yucatán también. Fue al minuto 47 cuando, iniciando el segundo tiempo, Henry Martín consiguió la anotación, con la cual él pasa a la historia por ser el primer yucateco en anotar un gol en las Copas del Mundo.
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0: 9:59.
1: 9:59.
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0: días, Back in Time. 10 de la mañana con 3 minutos. Los saludo con muchísimo gusto a través de Kiss 97.7 FM. Y sobre todo es un placer y una alegría enorme darles la más cordial bienvenida a una nueva emisión de Back in Time. Además, hoy es jueves de pre-jueves de complacencias. A partir de ese momento, abrimos la programación musical para deleite de todos ustedes y sobre todo para que a través de esta frecuencia nos acompañen durante 3 horas con la programación para que ustedes hagan de ella lo que deseen. A su gusto y a su antojo, nos mandan un mensaje de voz al 9994-597902, nota de voz pidiendo su canción que vaya en el catálogo de Back in Time, es decir, desde 1950 hasta 1995, y ya con eso estaremos iniciando este espacio increíble. Oigan, hablando de cosas increíbles, qué gran partido el de ayer. Digo, el primer tiempo estuvo suave, pero ya el segundo tiempo creo que fue una... Pues estuvo increíble, estuvo muy bien, estuvo rudo, pero creo que se logró lo que se quería. He de decir, digo, ayer yo dije, vamos a ganar 2-0, pero ganamos 3-0, excelentes goles. Y sobre todo lo más bonito de estos momentos es esa capacidad que tenemos los mexicanos de unirnos y disfrutar de los momentos increíbles. Creo que siempre es un buen pretexto para, o siempre son buenas las razones para festejar el orgullo de ser mexicanos y que todos podamos unirnos, sobre todo en momentos a veces complicados o en situaciones de incertidumbre. Las cosas bonitas suceden y nos hace sentir orgullosos precisamente del país al que pertenecemos. Así que, bueno, vamos a ver cómo nos va en el partido. Creo que es el martes, pero bueno, gran triunfo de nuestra selección mexicana contra Chequia, 3-0. Buenísimos goles, gran partido y sobre todo la emoción de momentos y eventos como este. Bien, pues ahora sí, dicho lo dicho, vamos a abrir la programación musical para los Back in Timers que se comuniquen con nosotros a través del WhatsApp, que es 9994-597902. Vamos con el mensaje que tenemos por aquí. Por aquí nos llega alguna solicitud, así que escuchemos.
1: Buenos días, Sisi. Feliz día. Jueves. ¿Podrían poner, por favor, Closet Chronicles de Kansas? Saludos desde Man Christy.
0: De Kansas. A ver, me encanta porque usualmente de Kansas siempre piden uno o dos que son como muy específicas, pero me fascina que pidan más canciones, además de las usuales. Así que con muchísimo gusto. Así que vamos a escuchar este tema de Kansas que, híjole, no sé por dónde anda. A ver, ¿por dónde está? Aquí está. Ya decía yo que andaba perdida, pero ya la encontramos, así que vas a disfrutar tu canción a través de Kiss 97.7 FM. Y bueno, así como Christy Dumán, no olviden pedir su tema a través del WhatsApp Kiss 9994-597902. Vamos con la primera complacencia del disco Point of No Return. Llega Closet Chronicles con Kansas, solo por Kiss 97.7 FM. Bienvenidos al jueves de pre. 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

0: Continuamos con más música. Seguimos en este jueves de prejueves de complacencias de Back in Time a través de Kiss 97.7 FM. Y bien, vamos a seguir gozando de muy buena música y sobre todo de sus peticiones. Recuerden que para poder pedir su tema favorito, lo único que tienen que hacer es enviarnos un mensaje de voz al 9994-597902. Nos mandan su nota de voz y con muchísimo gusto les ponemos el tema que nos soliciten. Lo que siempre les decimos es que traten de que sea obviamente música del catálogo de Back in Time, es decir, desde la década de los 50 hasta 1995. Bien, vamos entonces con más música y vamos a seguir disfrutando de excelentes temas que ustedes nos solicitan. Y yo siempre digo que cuando los martes, jueves o sábados nos dicen, oye, es que el programa estuvo increíble, bueno, no somos nosotros, fueron los Back in Timers. Así que vamos a escuchar algunos mensajes que tenemos por aquí. Adelante, escuchemos ese que por aquí anda.
1: Muy buenos días, Sisi.
0: Buenos días.
1: ¿Podrías poner la canción de Iron Butterfly, Inagada la Vida? Ajá. Es una canción, pues, ese grupo para mi gusto es un grupo adelantado a su época y en especial esta canción, que mezcla psicodelia, que mezcla...

0: 7 minutos con 4 segundos. De hecho, ahí como dato curioso, esta canción ocupaba toda la segunda cara del disco de vinilo. Digo, sí, efectivamente, es una obra maestra del rock psicodélico, del acid rock, y también yo creo que es una de las piedras angulares que prepararon el terreno para el hard rock y el heavy metal. Entonces, dadas las circunstancias de que ocupa mucho tiempo en el espacio radiofónico, tenemos una versión hecha precisamente para el medio, entonces esa es la que vamos a poner. Espero que la disfrutes, aunque sea cortita, pero con todo el power de esta canción. Vamos con otro mensaje, adelante.
1: Hola, muy buenos días, doctora, ¿cómo están?
0: Muy bien, gracias.
1: Qué gusto saludarle. Sí, igual. Ayer hubo triunfo de la selección.
0: Sí.
1: Todos muy contentos aquí en México. Oye, quería ver si me pueden poner la canción de I've Got You Under My Skin de The Four Seasons.
0: Claro.
1: Estamos aquí en la oficina de Habita Inteligente trabajando.
0: Ahí vamos a mandar la
1: factura
0: del gol. Y
1: bueno, les mando un saludo a todos los Backing Timers. Rock and roll para todos.
0: Saludos, un fuerte abrazo. Además me encanta porque cuando nos meten goles y nos lo cobran, ya sabemos a quién le vamos a enviar la factura. Un saludo muy especial a ustedes que están trabajando arduamente disfrutando de este jueves de Fred Back in Time. Y con muchísimo gusto te vamos a poner esta canción que además es increíble. Creo que vendía en un disco recopilatorio que se llamaba The Very Best of Frankie Valli and the Four Seasons. Ahí salían todos los integrantes y las letras venían en colores. Tengo ahí como el recuerdo o el flashazo. Según yo, ahí debe de estar esa canción, así que cuenta con eso. Vamos con otro tema, adelante.
2: Muy buenos días. ¿Sería tan amable ponerme la canción de Tone Loc, la de Cosa Salvaje, por sí. favor? Saludos para don Guillermo Gómez y para Rodrigo Gómez. Muchas gracias.
0: Saludos, un fuerte abrazo, me encanta. Siguen teniendo ya más variedad. Un fuerte abrazo para ustedes y que tengan un excelente día. Cuenten con eso. Vamos con un mensaje más para poder armar un excelente bloque. Vamos con esto que ya suena.
3: ¿Qué tal? Buen día. Un saludo para todos y ¿saludos? Un abrazo para ti. Sí, sí.
0: Gracias, igual.
3: Espero que hayan celebrado la victoria de México el día de ayer. Pero ni modo, hoy nos toca chambear a muchos. Y pues hoy me gustaría pedir una canción de George Michael que se llama Carell's Whisper, ya que hoy cumpliría años el buen George. Y pues un saludo para todos y que se encuentren muy bien.
0: Igualmente, creo que se cortó un poco el mensaje, pero sí, a ver, de hecho, él nace un 25 de junio de 1963 en East Winchill, Londres. Y el nombre oficial, o digamos que su nombre de pila, es Georgios híjole, me cuesta mucho trabajo pronunciarlo, pero es Kariakos Panagiotou, imagínense. Pero obviamente, su nombre artístico, George Michael, pues lo transformó en este ícono, un gran cantante, extraordinario compositor, productor y obviamente una de las figuras más influyentes de la historia de la música contemporánea. Así que vamos entonces con música. Estaremos escuchando Carell's Whisper con George Michael, Wild Thing con Thone Loc y Nagara da Vida de Iron Butterfly, pero antes nos vamos con esto que ya suena. I've Got You Under My Skin, Frankie Valli and the Four Seasons, solo por Kiss 97.7 FM. Este es el jueves de Pre de Back in Time.

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1: Hola, ¿qué tal, doctora Sisi? Un gusto saludar en este jueves de pre, aquí con mi complacencia para el día de hoy. Voy a repetir la del martes porque la verdad ya no llegué, ya no llegó mi mensaje, ya era tarde. Ayer ya no me reporté, tengo tache, ¿qué está pasando conmigo? Muchas horas en la centrifugadora, hoy estoy fuera de la lavadora. Y quisiera ver si me pueden poner la de Amy Holland, creo que se llama, la de She's on Fire, ahí, de soundtrack, creo que es de una película que me encanta. Y para ver si la pueden poner, un saludo a los Back in Timers, un saludo a usted, bye.

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2: Buenos días, sí, saludos. Si me puedes complacer con la canción de Money Talks de AC/DC. Feliz jueves.

0: 10:54 Seguimos en el jueves de prejueves de complacencias de Back in Time. Escuchamos a AC/DC con Money Talks. Y vamos a seguir disfrutando de excelentes canciones y sobre todo de la gran programación musical que ustedes están armando a través del WhatsApp Kiss 9994597902. Vamos con algunos mensajes que aquí nos llegan. Adelante.
1: Hola, sí, buenos días.
0: Buenos días.
1: Espero que estés muy bien. Te saluda Miguel de aquí del rumbo de Coquel. Oye, ¿será que por favor me puedas complacer hoy con la canción de Pet Shop Boys, la de Go West? Para todos mis amigos aquí de la empresa. Muchísimas gracias y seguimos en contacto aquí en Kiss FM.
0: O sea, me los imagino todos, o sea, toda la empresa en la terraza, en el estacionamiento, cantando así como lo hizo él y marchando alegremente, identificados con la misión, visión y valores de la empresa. Está buenísimo, sí, está bien, pero necesito el video de eso. Vamos con otro mensaje, adelante.
2: Buenos días, sí, saludos de Fernando de Carranza. Quisiera escuchar Plastic Doll con Angie B.
0: Okay.
2: Gracias.
0: Ok, me gusta, perfecto, cuenta con eso y en breves instantes te la vamos a poner. Un saludo muy especial para ti. Vamos con el siguiente mensaje, adelante.
3: Sí, buenos días, buenos días. Estaba Ramón acá del centro.
0: ¿Qué tal, Ramón del centro?
3: Si puedes poner la canción, la de Miguel Brom, la de Demasiado Hombres, Poco Tiempo, por favor.
0: ¿Claro?
3: Gracias, saludos y bendiciones.
0: Igualmente, que tengas un excelente día, con muchísimo gusto. Y vamos con una más y ya nos vamos a música, a ver. ¿Quién sabe qué nos están diciendo? El estimado Back in Timer con teléfono que termina en 87, no se entiende nada, no se escucha nada. Entonces, si gustas repetir tu mensaje, con mucho gusto. Bueno, vamos entonces con música. Va a estar sonando Angie B con Plastic Doll, también Go West de los Pet Shop Boys. Pero antes nos vamos con esto que ya suena. So Many Men, So Little Time, de Michael Brown. Lo escuchas aquí en el jueves de pre de Back in Time.

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2: Las 11.
3: 11 o'clock.
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0: 11 de la mañana con 21 minutos. Estamos de vuelta por Kiss 97.7 FM. Y bien, mis queridos Back in Timers, continuamos con más música. Seguimos avanzando con este espacio. Y ya saben que a nosotros nos encanta escucharles y sobre todo descubrir qué temas les gusta disfrutar a través de Kiss 97.7 FM. No olviden 9994-597902. Es el número del WhatsApp Kiss para que ustedes pidan su tema favorito. Vamos a escuchar qué nos solicitan por aquí. Adelante.
1: Buenos días, bellototos de Sisi Hueso. Me podrías complacer con la canción I Lotta Go de Led Zeppelin. Gracias, muy buen día. Flores del Centro, saludos.
0: I Lotta Go. ¿No será Whole Lotta Love? ¿Será esa? Estimado Lawrence del Centro, ¿será esa la canción que deseas escuchar? Bueno, yo voy a asumir que es eso. Sí, porque la verdad es que no le capté qué canción era como que de forma muy específica. Entonces ya saben que aquí en este programa nos gusta asumir. Así que voy a pensar que es esa. Vamos con otro mensaje. Adelante.
2: Buen día, sí. ¿Aló? Saludos.
0: Saludos.
2: Un saludo para todos los Back in Times. Y feliz jueves.
0: Igualmente.
2: Arriba México. Con este triunfo. Hoy merecemos escuchar una canción de Foreigner, esa que dice más o menos, quiero saber lo que es el amor,
0: okay.
2: Ya que en inglés casi no lo puedo pronunciar,
0: no,
2: pero pues ahí vamos.
0: No,
2: saludos y bendiciones para todos y que siga México triunfando.
0: Ojalá que sí, que viene la parte difícil, así que ojalá que sí. Lo importante es no perder la fe. Vamos con otro mensaje, adelante.
3: Hola, sí, ¿qué tal? Buen día.
0: Hola, buen día.
3: Saludos para todos.
0: Igualmente.
3: Back in Timers, cabina. Sí, ¿qué tal? El día de hoy para, si se pudiera, para conmemorar al gran Michael Jackson por su aniversario luctuoso.
0: Es correcto.
3: ¿Qué tal la de Heal the World?
0: Buena, me gusta. Me gusta, es una gran canción, además con una letra bellísima y sobre todo con un impacto maravilloso. Y sí, efectivamente es una gran forma de recordar al gran rey del pop. Vamos con otro mensaje y ya con esto nos vamos al siguiente bloque musical.
4: Buenos días, queridos Back in Timers. Quisiera pedir la canción de Yellow Led Better de Pearl Jam.
0: Okay.
4: Un saludo para todos los trabajadores de transporte colectivo.
0: Ay, ¿qué pasó?
4: De la ruta Serapio Rendón.
0: Eso. Un saludo muy especial a todos ustedes y con muchísimo gusto. Vámonos entonces con música. Estará sonando en este bloque Heal the World con Michael Jackson, I Want to Know What Love Is, The Foreigner, también Yellow Led Better de Pearl Jam, pero antes nos vamos con esto que ya suena. Led Zeppelin, Whole Lotta Love. Solo por Kiss 97.7 FM. Este es el jueves de pre de Back in Time.

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2: 11.36.
3: 11.36.
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Buenos días, sí. Ganó la selección con las 3G. Ganó, goleó, gustó. Una canción con G, Get Off, Don Víctor.

0: 11 de la mañana con 55 minutos. Estamos de vuelta por Kiss 97.7 FM. Seguimos en el jueves de prejueves de complacencias de Back in Time, disfrutando, gozando de diferentes canciones que ustedes solicitan a través del WhatsApp Kiss 9994597902. Y vamos a escuchar algunos temas que por aquí nos solicitan por mensaje de voz. Adelante.
1: Hola, buenos días. ¿Será que buenos me puedes días. Complacer con una rola, por favor?
0: ¿Cuál será?
1: Se llama Lady Rider de Dire Straits.
0: Ok.
1: Llevo días escribiéndote, pero no he tenido la oportunidad. Un saludo ahí para toda la raza que nos escucha. Saludos.
0: ¿Y eso por qué será? ¿Por qué será? No, que no te dé pena, no mordemos. Bueno, siempre decimos sí, pero no a esta hora. Así que te mando un fuerte abrazo y qué bueno que te animaste. Con mucho gusto te vamos a poner tu canción. Un fuerte abrazo para ti. Vamos con otro mensaje.
2: Hola, hola, sí, buen día.
0: ¿Buen
2: saludo
0: día?
2: A todos los Back in Timers. Quisiera pedirte una canción dedicada a mi próxima ex esposa que todavía no me conoce ni la conozco, pero ahí llegará de pronto. Paul Davis con Cool Night, okay. Por favor. Un abrazo.
0: Igualmente, un abrazo, que tengas un excelente día. Con muchísimo gusto te vamos a poner tu canción y vamos con otra que por aquí nos llega. Adelante.
3: Sí, buenos días, un caluroso saludo.
0: Igualmente.
3: En este jueves. Brevemente, Alberto de Vegetes, Love in the First Degree de Banana Rama.
0: Muy buena, muy buena.
3: Que tengan un excelente jueves y a mover, vamos a ponernos en acción.
0: Bien.
3: Buen día para todos, gracias, Kiss FM.
0: Igualmente, que tengas un excelente día y con muchísimo gusto te vamos a poner este tema de Bananarama. Hace mucho tiempo que no lo solicitaban, así que sí, cuente con eso. Entonces vamos a tener, bueno, yo creo que vamos a escuchar un mensaje más, a ver. Otra vez el Back in Timer con terminación 87. No se ve el Back in Timer con terminación 87. No se escucha tu mensaje para nada. No sé qué canción me quieras pedir. Si tienes oportunidad de estar en un lugar un poco más silencioso, estaría genial. Bueno, vamos entonces con música. Tendremos a Dire Straits con Lady Rider. También estará Love in the First Degree con Bananarama. Pero antes nos vamos con esto que ya suena. De Paul Davis, y esto se titula Cool Night, solo por Kiss 97.7 FM. Este es el jueves de pre, jueves de complacencias de Back in Time.

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3: El ángel del Señor anunció a María, y ella concibió por obra y gracia del Espíritu Santo. Dios te salve María, llena eres de gracia, el Señor es contigo. Bendita tú eres entre todas las mujeres, y bendito es el fruto de tu vientre, Jesús. Santa María, Madre de Dios, ruega por nosotros pecadores, ahora y en la hora de nuestra muerte. Amén. He aquí, la esclava del Señor, hágase en mí según tu palabra. Dios te salve María, llena eres de gracia, el Señor es contigo. Bendita tú eres entre todas las mujeres, y bendito es el fruto de tu vientre Jesús. Santa María, Madre de Dios, ruega por nosotros pecadores, ahora y en la hora de nuestra muerte. Amén. Y el Verbo de Dios se hizo carne, y habitó entre nosotros.
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2: 12.15.
3: 12.15.
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0: 12:32, estamos de vuelta porque es 97.7 FM. Y bien, mis queridos Back in Timers, continuamos con más música. Seguimos disfrutando de este espacio genial donde ustedes forman parte de esta emisión. De verdad, agradezco enormemente a todos los Back in Timers que siguen en sintonía con nosotros. Bien, vamos a seguir disfrutando de más canciones y obviamente tenemos que seguir disfrutando y oyendo más mensajes. Recuerden, 99-94-597-902. 99-94-597-902. Bien, vamos a escuchar algunos temas, algunos mensajes que por aquí nos llegan. Adelante.
1: Hola, sí, buen día. ¿Qué les parece para poner un poquito de mermelada de fresa al desayuno? Sugar con The Archies.
0: Ok, oigan, ya esto es almuerzo, será para el cafecito pues almuerzo, pero sí, con muchísimo gusto. Siempre es una canción que nos pone de buenas, así que maravilloso, cuenta con eso y con muchísimo gusto te lo vamos a poner. Vamos con otro mensaje que por aquí nos llega adelante.
2: Sí, sí, buenos días. ¿Aló? Julio de la Ciudad Industrial, para ver si me puedes complacer con la canción Dance Party con Blue Laser. Saludos, gracias a los Back in Timers.
0: Ok, no sé si esa canción la tengo por acá. La verdad es que por el momento, a ver. Híjole, sí que me la pones ruda porque no sé si la tengo tan a la mano. Blue Laser Dance Party. Yo creo que por aquí anda. Según yo. Pero sí. Es más, en lo que suena una canción, yo intentaré encontrarla rápidamente para que la puedas tener y sobre todo, y lo más importante, para que la puedas disfrutar. Bien, vamos con otro mensaje, lo que encontramos. Ese tema que nos solicitan por aquí, adelante.
3: Hola, ¿qué tal? Muy buen día, Sisi. Te saluda Manuel, ando por aquí de Chuminópolis.
0: Hola, Manuel.
3: Con mucho cariño, como siempre. Que un feliz jueves de pre para ti, para todos los Back in Timers, para todo el equipo de cabina.
0: Gracias.
3: Y ver si me puedes complacer el día de hoy con una de las últimas de la gran banda Queen.
0: Okay.
3: I Want It All.
0: Okay,
3: ojalá perfecto. Se pueda. Muchas gracias. Bendiciones.
0: Sí, cómo no. Ok, perfecto. Entonces, vamos con esa canción que por cierto es buenísima. Vamos a tener en este bloque a The Archies con Sugar Sugar, también a Queen con I Want It All y también a Blue Laser con Dance Party, que por cierto ya la tenemos por aquí. Y nos llega un mensaje que dice, te pido solterito de Junior Clan. Saludos, Susi. Viva México, arriba México. A todos, saludos. Híjole, Back in Timer, te la voy a deber porque no tenemos nada en español en catálogo. Si gustas alguna canción en inglés que vaya desde los 50 hasta 1995, con muchísimo gusto, un fuerte abrazo. Bueno, vamos entonces con música. Ya regresamos con más a través de Kiss 97.7 FM. Este es el jueves de prejueves de complacencias de Back in Time.

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1: Del día con 52 minutos. Estamos de vuelta en este que es el último bloque del jueves de prejueves de complacencias de Back in Time. Yo creo que tendremos oportunidad de escuchar una canción más antes del cierre, pero me da muchísimo gusto recibir aquí en la cabina de Kiss 97.7 FM al maestro Clemente Escalante Alcocer, que nos viene a platicar del Instituto Tecnológico Superior de Progreso. ¿Cómo está, maestro? Qué gusto saludarlo.
2: Hola, sí, qué gusto. Muy buenas tardes. Muchísimas gracias por este tiempo.
1: La verdad es que estamos muy contentos de que nos pueda acompañar para que nos platique acerca del Instituto Tecnológico Superior de Progreso, de las diferentes ofertas educativas, pero sobre todo la oportunidad que tienen los jóvenes que nos están sintonizando de poder acceder a educación de primer nivel.
2: Sí, muchas gracias. Fíjate que en el Tecnológico Progreso estamos en la vuelta número 2 para poder darles el margen a nuestros jóvenes para que entren. Contamos con casi 70 espacios en 7 ingenierías, desde áreas tan buenas como energías renovables, animación digital y efectos visuales, logística, sistemas que tiene una dualidad, porque tanto pueden estar de manera física en el Tec Progreso como pueden estar en línea para toda nuestra gente que tiene que trabajar. Extra a eso, pueden estar con sistemas con especialidad en ciberseguridad en línea en el Tecnológico Progreso. Tenemos áreas sumamente polifacéticas como gestión empresarial, administración y una muy buena que es electromecánica. Hoy día presentamos el 9 de julio. Tenemos pues desde hoy hasta el 8 de julio a las 11:59 horas de la noche. Para que nuestros jóvenes entren, nuestras redes en el Face está TecNM-Progreso. Estamos también, bueno, googleando Tecnológico Progreso, les manda rápidamente a nuestra página. Físicamente de 8 a.m. a 6 de la tarde en el Tec de lunes a viernes en el Tecnológico Progreso. Entrando al bello Progreso del lado derecho, muy muy fácil. Y también en el teléfono del 9994-095088. Te doy el dato que el Tecnológico Progreso es una escuela prioritaria, no nada más cuenta con los 70 espacios disponibles porque ya hay 210 jóvenes listos para que entren en lo que es septiembre, sino que contamos también con la beca al ser Progreso, una escuela prioritaria con el respaldo que nos ha dado don Huacho Díaz Mena, siempre ha puesto el hombro ahí para que el Tec Progreso crezca. Contamos con la beca federal de Jóvenes Escribiendo el Futuro. Son 5,800 pesos bimestrales. Hay 702 becas que nos dieron. De hecho, el 3 de julio vamos a dar 138 tarjetas físicas. Y estamos agradecidos por el gran respaldo también que desde la Coordinación Nacional de Becas nos dan. Y bueno, básicamente el agradecerles, Grupo CIPSA nos ha dado una mano muy fuerte. Hay una coordinación con programas duales donde los jóvenes se pueden especializar desde un año antes, todo lo que son servicios sociales, estancias y prácticas. Es una característica que el Tecnológico Progreso hoy pugna para que nuestros jóvenes, desde que egresen, desde un año antes, puedan ya estar con las mejores condiciones en el competido ámbito laboral.
1: Eso es algo sumamente importante, que salgan con todas las capacidades, habilidades y aptitudes precisamente para enfrentarse a todas las necesidades que requiere hoy el mundo profesional y que el Tecnológico de Progreso lo tiene. Ahora, para esta segunda ronda, ¿cómo la gente se puede inscribir? O sea, ¿tienen que llevar algún tipo de documentación? ¿Dónde lo pueden checar?
2: Cómo no, básicamente todo en nuestras páginas, en nuestras redes, TecNM-Progreso o googleando Tecnológico Progreso. Presencialmente en el Tec de 8 a 6 de la tarde y también al 9994-095088. Para todos los jóvenes que hayan presentado en una educación, en una institución una superior, hayan presentado un examen con validez CENEVAL, pueden llevar o pueden presentarnos su documental. y en el Tecnológico Progreso, por ser parte de la red del Tecnológico Nacional de México, se les acredita esto y para que ya puedan ingresar. Lo que hoy se busca es estar muy claros con que don Huacho Díaz Mena nos ha dado una indicación muy clara, que es que hay que brindar todas las oportunidades para la educación superior para nuestros jóvenes. Fíjate que, como nota curiosa, casi el 50% de la matrícula en el Tecnológico Progreso, ¿sí?, es de jóvenes que provienen desde Mérida, Valladolid, Tecashumam, Oxcuzcap. Tenemos gente que viene de Quintana Roo, Campeche, Chiapas, y que hay una gran comunidad tecnológica a la expectativa y brindando las mejores opciones para nuestros jóvenes y las familias.
1: Excelente, maestro Clemente, muchísimas gracias. ¿Algo más que desee comentar?
2: Solamente el darte las gracias por el tiempo, el magnífico trato y los espacios que Grupo CIPSE nos da, y que en el Tecnológico Progreso estamos listos para recibir a nuestra gente, y presentamos este próximo 9 de julio, así que estamos en tiempo. Exacto. Para entrar a nuestras páginas.
1: Así que aprovechen este tiempo para poder acceder a la inscripción. De nueva cuenta agradezco al maestro Clemente Escalante Alcocer del Instituto Tecnológico de Progreso. Y antes de finalizar, yo creo que por cuestiones de tiempo les decía, vamos a escuchar un mensaje más para cerrar con música. ¿Le parece, maestro? ¿Usted que es Back in Timer de corazón, le parece?
2: Sí, cómo no.
1: A ver, vamos a escuchar.
3: Muy buenas tardes. Sí, pudieras poner la canción de Miami Sound Machine, Dr. Beat, okay, o Bad Boy, cualquiera de esas dos. Feliz jueves para todos. Soy Pedro Rojas. Saludos.
1: Gracias, Pedro Rojas, y contigo cerramos. Muchas gracias, maestro, por estar aquí. Gracias. Y vámonos con música para finalizar Back in Time. Soy Sisi West y te mando un beso. Hasta la próxima. Emergency.

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2: La 1:03.
3: 1:03.
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1 de la tarde con 8 minutos. Estamos de vuelta por Kiss 97.7 FM, iniciando una nueva emisión de Play Kiss, ya lo saben, 90s y 2000s, a partir de este momento. Así que, como siempre, les invito a que se queden con nosotros para tener una tarde maravillosa llena de gratos recuerdos con canciones de los 90s e inicios del milenio. Así que vamos a tener un poco de todo y vamos a iniciar este espacio con esto que ya suena. Una gran canción de Madonna, espectacular, Ray of Light, aquí en Play Kiss. Bienvenidos 90s y 2000s por Kiss 97.7 FM. Comenzamos

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0: 1.14. 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

0: Haremos una pequeña pausa que durará menos que una rola de The Ramones. 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
3: El gol del yucateco Henry Martín ante la selección de Arabia Saudita fue uno de los goles más espectaculares y también que generaron historia para México y para Yucatán también. Fue al minuto 47 cuando, iniciando el segundo tiempo, Henry Martín consiguió la anotación, con la cual él pasa a la historia por ser el primer yucateco en anotar un gol en las Copas del Mundo.
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Una de la tarde con 48 minutos. Estamos de vuelta por Kiss 97.7 FM. Y bien, mis queridos Kiss fans, vamos a despedir este programa. Muchísimas gracias por acompañarnos. Oigan, recuerden que mañana tendremos Viernes de Relajo. Ya saben cómo se pone cada inicio de fin de semana. Así que les invito a que no se lo pierdan mañana en punto de las 10 de la mañana. También, por supuesto, la invitación está a que se queden en sintonía de Kiss 97.7 FM, porque en breves instantes estará iniciando CIPSE Noticias Radio con la mejor información, sobre todo para que esté al tanto de lo que acontece en la ciudad, el estado, el país y el mundo. Por supuesto, no se pierdan lo mejor de la jornada futbolista con nuestros amigos de CIPSE Deportes. Y obviamente aquí a través de Kiss 97.7 FM, ya saben que estará Tania Marín fusionando clásicos y éxitos en Beat by Beat. Así que por lo pronto yo despido siempre con buena música. Vamos a cerrar con un excelente bloque musical, deseándoles un jueves maravilloso y que se la pasen increíblemente bien. Así que con esto yo cierro y me despido. Soy Sisi Hueso y te mando un beso. Que tengas un excelente día. Hasta la próxima.

El tiempo es implacable, por lo que tenemos que cerrar esta sesión. Mañana continuaremos con más de los 90s y 2000s en Play Kiss.

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2: 158.
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0: 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Yo tejo, vendo ropa, o sea, infinidad de cosas.
1: Hoy salen las unidades a las carreteras, a las costas, con una instrucción de cuidar a cada familia que recorre nuestra tierra para tener un verano seguro, ordenado y con tranquilidad.
2: El Tren Maya de carga también va muy bien. Ya tiene el más del 50% avanzado y también la mayor parte se va a terminar este año y algunas instalaciones adicionales en el 2027.

0: 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Muy buenas tardes. Les saluda Gretel Mac. Bienvenidos a este espacio informativo que nos une a través de la radio en Kiss FM 97.7, la televisión el 8.1 y, por supuesto, el mundo digital desde Mérida en nuestras diferentes plataformas que ustedes ya conocen: YouTube, Facebook y Cipse Play. Y damos inicio a la segunda emisión de hoy con el inicio del operativo vacacional de verano 2026 que se despliega en los puertos y sitios turísticos de la entidad.
1: Reforzarán la vigilancia en carreteras, playas, zonas arqueológicas, ciudades coloniales y pueblos turísticos del estado con el objetivo de garantizar la seguridad de las familias yucatecas y de los miles de visitantes que recorrerán la entidad durante esta temporada.
2: El Nacional pasa ante nosotros, muy importante la participación.
1: El secretario de Seguridad Pública, Luis Felipe Zaidén, aseguró que el operativo es resultado de la coordinación y contempla despliegues en puntos de alta afluencia como la costa, desde Río Lagartos hasta Las Coloradas y El Cuyo, además de los principales destinos turísticos y culturales del estado.
3: Una acción estratégica diseñada para mantener los niveles de paz y orden que caracterizan a Yucatán. Mantener el orden y la paz no es una casualidad. Es el resultado directo de la coordinación operativa e interinstitucional entre los tres órdenes de gobierno.
1: Por su parte, el gobernador Joaquín Díaz Mena dijo que mantendrán la presencia en todo el territorio para brindar tranquilidad a quienes visiten las playas, cenotes, zonas arqueológicas y demás atractivos turísticos. Además, hizo un llamado a la ciudadanía a disfrutar del periodo vacacional con responsabilidad.
4: Hoy salen las unidades a las carreteras, a las costas, con una instrucción de cuidar a cada familia que recorre nuestra tierra para tener un verano seguro, ordenado y con tranquilidad. Nuestro objetivo es que cada familia que salga a disfrutar de estos días de descanso regrese a casa con tranquilidad.
1: Después del banderazo se desplegaron patrullas, grúas, ambulancias, unidades pesadas y hasta helicópteros, ya que con este operativo Yucatán busca mantener los altos índices de seguridad que lo distinguen y ofrecer a residentes y turistas un verano seguro, ordenado y en paz.
0: Y tras el anuncio de nuevos proyectos para el Puerto de Progreso, su presidente municipal, Eric Rihani, dijo que tendrán un impacto positivo para la localidad y sus habitantes.
5: Cuando justo yo salía de la universidad es cuando se empezaban a ver los brotes de aquella remodelación que se hizo iniciando el año 2000, el puerto de Altura, esa ampliación, y nosotros lo percibimos como jóvenes que había más oportunidades de empleo en las agencias aduanales, en las empresas transportistas, en las empresas navieras. El crecimiento del puerto se refleja en las oportunidades para la gente, y justamente es hacia donde yo me dirijo, pensando en que son oportunidades que pueden transformar vidas, que pueden darle certeza a las familias, a las nuevas familias de Progreso. Sí, creo que Progreso, empezamos a vislumbrar un poco de lo que se puede convertir Progreso si somos muy responsables, constantes, pero sobre todo ordenados.
0: Y la Secretaría de Pesca y Acuacultura Sustentables de Yucatán impulsará la campaña Navegación Segura, dijo su titular Lila Frías.
6: Donde estaremos activando a todo el sector náutico, desde los pescadores ribereños, pescadores de altura, pescadores recreativos, quienes salen también en algún momento a dar algún paseo en alguna embarcación, pedirles que tomen pues las medidas básicas de seguridad, el chequeo físico de las embarcaciones, ver que tengan su mantenimiento preventivo, que lleven todos los equipos de seguridad, reportar a las autoridades marítimas que están saliendo y, por supuesto, estar en una constante comunicación con las fuentes oficiales que están compartiendo el clima, por supuesto, medios de comunicación formales como ustedes que toman esas fuentes para compartir cómo están las condiciones del clima. Nosotros deseamos que en esta temporada vacacional, que está también en plena temporada de huracanes, es que todo el que salga a navegar regrese seguro a casa.
0: Y además, la Secretaría de Desarrollo Sustentable de Yucatán hizo un estudio para implementar acciones inmediatas por el cuidado de la duna costera, ya que cerca del 90% de los nidos se encuentran ahí, detalló la titular Neira Silva.
7: Ya tenemos los resultados de un estudio que se hizo para ver cuál es la mejor metodología para poder recuperar esta zona de playas. Yo creo que ahorita el problema que tenemos más frecuente es el ataques de fauna feral. También, obviamente, la parte de la infraestructura turística que estamos poniendo de repente, que es que ponemos una palapita, que ponemos una tarimita para que pueda estar a la gente a gusto, y pues las tortugas, esa es la zona en la que llegan a anidar, y estamos obstruyendo esas zonas de anidación, ¿no? Entonces hay que tener muchísimo cuidado, hay que tratar de mantener estas zonas como esta, que están todavía, que no tienen tanta perturbación por luz, que no tienen obviamente el paso de tanta gente, que todavía existe una costera, toda esta parte hay que tratar de mantenerla.
0: Y también les platico que con la próxima edición del torneo de pesca beneficiarán a la Casa Hogar El Buen Samaritano.
8: Combinarán el deporte y la causa a través del Gran Torneo de Pesca Open Fishing 2026, un evento a celebrarse el próximo 25 de julio en el Malecón Internacional del Puerto de Progreso, explica el coordinador del evento, José Luis Pérez.
9: Entonces, pues le dimos mucha fuerza y pues año con año estamos creciendo. Empieza el torneo siendo en una casa, un poco más cálido, un poco familiares. Y ahorita pues tomamos la iniciativa de pasarnos al Malecón de Progreso, por parte y apoyo del ayuntamiento para que nos presten el espacio.
8: Parte de lo recaudado será donado a la Casa Hogar El Buen Samaritano, un espacio que ofrece alojamiento nocturno a hombres en situación vulnerable, explica una de las voluntarias, Liliana Martínez.
10: Estas gentes son las que menos ven, a las que menos atienden, son las gentes invisibles que a veces estamos en la calle caminando y les encontramos sentados en un rincón o algo, simplemente ni nos volteamos a ver, están invisibles, queremos que sean visibles.
8: El torneo contará con dos categorías, pez más largo y más pesado, que luego de su medición serán regresados al mar. Además que el catálogo de premios asciende a 40,000 pesos distribuidos en productos como televisores, aires acondicionados y bocinas. Karime Villamil, de Relaciones Públicas, habla sobre la causa del evento.
11: También hacernos sensibles, como decían, hacer más humana esta experiencia al darles toda el entendimiento de que son igual de valiosos que todos nosotros, pues creo que es muy importante.
8: La convocatoria tiene tres opciones de inscripción: 23 pies y menor por 2.500 pesos, 24 pies y mayor por 3.500 pesos. Y a través de la Dirección de Pesca del Ayuntamiento de Progreso, la opción de lanchas para 6 personas por 5.000 pesos. Para mayor información puede comunicarse al 9992-176955.
0: Y ante la cercanía del periodo vacacional de verano, el presidente municipal de Tizimín, Adrián Quirós, informó que próximamente darán a conocer el calendario de actividades preparadas para este periodo, en el cual la localidad costera de El Cuyo será el atractivo para las familias.
12: A finales de julio, principios de agosto, hacemos el Cuyo Fest, que quedan todos invitados, donde hay conciertos, actividades deportivas, culturales, gastronómicas. Siempre ya en una semana o 15 días aproximadamente se va a dar la nota de ese evento que cada año se hace. Hay DJs, hay varios artistas que todavía no han confirmado el tema deportivo, torneo de fútbol, torneo de básquet, torneo de voleibol en playa, en carrera de bicicletas, running, todas sus actividades. Sí, muy bien, cuando el año pasado lo hicimos, obviamente hay una derrama económica para el puerto porque se satura todo, se llenan los hoteles, todos los comercios locales, igual va mucha gente y consume. Claro que sí, porque la gente ya toma, no es como Semana Santa, ¿no?, que tienen dos semanas específicamente para ir, aquí la gente toma su tiempo y los días específicos para ir al puerto.
0: Llegó el momento de conocer el pronóstico del tiempo para las próximas horas, por ello me enlazo hasta la Comisión Nacional del Agua. Allá saludo con muchísimo gusto al meteorólogo Ángel Felipe. ¿Qué tal, Ángel? ¿Cómo estás? Buenas tardes, te escuchamos con el reporte.
13: Hola, Gretel, ¿qué tal? Muy buenas tardes, los saludo con mucho gusto en esta jornada vespertina de jueves para compartirles que prevalece
14: el ambiente diurno caluroso en gran parte del estado de Yucatán. Por ejemplo, en estos momentos estamos observando temperaturas de hasta 36 grados Celsius en zonas cercanas a Tequit, también en sitios muy, muy próximos a lo que es Oxcuzcap, Ticul y Muna. Sin embargo, destacamos que en las próximas horas se incrementará el potencial para el desarrollo de tormentas en localidades contiguas a Izamal, Motul, Chocholá, Maxcanú, y también hacia las inmediaciones de Ticul, Muna, Copomá y todas las regiones colindantes con el vecino estado de Campeche. Esto debido a la aproximación de la onda tropical número 12 que en estos momentos se encuentra sobre el mar Caribe Occidental y que ya empieza a impulsar humedad hacia la península de Yucatán. Además, esta humedad está interactuando con el calentamiento diurno de la superficie justo sobre la región peninsular, lo que dará paso al desarrollo de estas tormentas. Así que independientemente de que sigue el bochorno diurno, pues no se confíen, ya que en las próximas horas se van a presentar lluvias en diferentes sectores del estado de Yucatán. Aquí en Mérida no descartamos algunos chubascos, incluso con actividad eléctrica, principalmente en las colonias que se ubican a los alrededores de la capital yucateca, además de que en las próximas horas podrían registrarse algunas rachas de viento superiores a los 40 kilómetros por hora, especialmente en aquellos sitios donde se vayan a presentar lluvias. Y bueno, para el amanecer de mañana viernes estamos esperando que se registren temperaturas mínimas a nivel estatal entre los 23 y los 26 grados Celsius. Destacamos que para el día de mañana las condiciones meteorológicas serán bastante similares, en el sentido de que tendremos una jornada matutina y primeras horas de la tarde con un ambiente caluroso, lo clásico del estado de Yucatán, pero hacia la tarde nuevamente va a aumentar la probabilidad de precipitaciones. En este sentido, les sugerimos extremar las precauciones pertinentes y, por supuesto, considerar esta situación para la planificación de sus actividades.
0: Así es, Ángel Felipe, pues como siempre, te agradezco mucho este reporte y bueno, estaremos al pendiente de cómo vaya transcurriendo toda la información. Te mando un abrazo, que tengas buena tarde.
13: Muchas gracias, Gretel. Igualmente les enviamos un fuerte abrazo y por supuesto nos mantenemos en contacto.
0: Muchas gracias, buena tarde. Pues bueno, ahí escuchó, hay que continuar pendientes de cómo van transcurriendo estos informes meteorológicos. Vámonos mientras nosotros a la pausa, pero regresamos con más a CIPSE Noticias.
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0: Las 2 de la tarde con 18 minutos y estamos de regreso con más aquí a CIPSE Noticias. Y esta tarde me da mucho gusto saludar y recibir en el estudio al arquitecto Henry Ponce, con quien vamos a estar platicando del Centro de Arte y Diseño de Yucatán. Pero antes que nada, muy buenas tardes, arquitecto, bienvenido.
24: Muchas gracias, Gretel. Gracias por la invitación y qué bueno abrir este espacio para hablar de un tema que es muy importante para mí.
0: Así es, que ya lo comentábamos un poco antes de entrar al aire, que ustedes, pues bueno, no lo ven, pero estábamos en esta plática hablando precisamente de este CADI. Pero para las personas que todavía nos están sintonizando y no conocen qué es el CADI, explíquenos un poco, arquitecto.
24: Claro, el CADI se arranca con una idea de mi socia Tiki de Velasco, que a Tiki se le ocurre crear un centro de arte y diseño en Yucatán. Cuando conozco el sitio, pues acordamos que además de hacer este centro de arte y cultura, sería interesante hacer un proyecto de vivienda, un proyecto habitacional. Tendrá 59 departamentos y la intención es crear una comunidad dentro de la ciudad que se identifica mucho con las actividades culturales, ¿no? Uh-huh. Y lo que tratamos de hacer desde hace 3 años es promover la cultura en nuestra ciudad.
0: Así es, y sobre todo porque, pues bueno, también el día de ayer pudimos observar que hubo igual una rueda de prensa en donde se presentó precisamente este proyecto, arquitecto, al secretario de Turismo, porque es muy importante ahora, y lo comentábamos, ¿no?, el fusionar el turismo también con la cultura y el arte.
24: Totalmente, creo que va de la mano. Comentábamos hace un momento que el turismo moderno ya no solo se limita a conocer playas, museos, galerías o zonas arqueológicas, van detrás de experiencias, ¿no? Entonces creo que el CADI puede ser, sumar mucho en esto para quien visita la ciudad.
0: Así es, y sobre todo porque, pues bueno, para poder atraer a las personas, incluso a nosotros mismos, habitantes de aquí, de Mérida, habitantes de aquí del estado, conocerlo y saber toda esta gama de, pues ahora sí que programas que tienen, porque ya me platicaba igual que vienen igual eventos importantes próximamente para el CADI.
24: Así es, hemos hecho, este va a ser el tercer evento magno, hemos hecho una pasarela combinada con una exposición de un artista, tuvimos luego un evento del movimiento moderno, de la arquitectura, uh-huh, sobre todo, y crear conciencia de conservar la arquitectura de la ciudad. Y ahora vamos a tener un concierto, que es una línea de tiempo, es un concierto con 20 músicos en escena, 5 cantantes invitados de talla internacional y local, y tendremos una línea de tiempo que va desde los años 60 a la actualidad, ya que nuestra bodega se construyó en 1961, fue una bodega en Equenera, ese es el escenario del concierto y allá es donde se siembra el proyecto del CADI.
0: Así es, y sobre todo para las personas que quieran saber un poco más sobre este concierto, me decía que igual viene para beneficio, es para ayudar también a una asociación, a una institución.
24: Es correcto, este año parte de lo que se recauda se va a la organización AS, que hacen una labor increíble para ayudar a zonas vulnerables, sobre todo para niños, uh-huh. y tienen programas muy interesantes de cultura, educación y mejora de vida.
0: Así es, y las personas interesadas que digan, quiero acudir, quiero conocer el CADIC, porque también muchos quisieran.

0: el concierto es el 9 de diciembre.
1: Ok, 9 de diciembre, o sea que decimos falta mucho, pero bueno, el tiempo pasa volando, arquitecto. Pero antes de este concierto, también hay otra actividad.
0: Sí, tenemos otro par de actividades. Una de ellas ya está programada para noviembre, es el 19 de noviembre. Se presenta la arquitecta Tania Quirarte con una propuesta de una instalación de un escenógrafo muy talentoso mexicano, junto con un performance de un coreógrafo, que harán una magia especial dentro de la bodega del Cadí.
1: Así es, una fusión interesante que, bueno, que ustedes también no se la pueden perder. Sin embargo, como ya escuchamos, todas estas actividades se pueden consultar y conocer también en las redes sociales. Y bueno, también algo importante aquí, arquitecto, es este rescate que se le da a este punto de la ciudad para poder convertirlo en esto que ahora, con todo lo que está pasando no solamente en el mundo, en el país, sino también en nuestro estado, el arte también viene a ser una forma también muy bonita de poder estar allá disfrutando con todo.
0: Totalmente. Yo creo que una ciudad que no tiene arte, no tiene esencia, no tiene alma, nuestra ciudad se distingue en eso. La arquitectura, que es mi carrera, es un ejemplo muy importante de lo que ha sucedido en Mérida. Mérida no sería nuestro Mérida sin la arquitectura que tenemos. Y por eso me he vuelto un promotor principal. Llevo 23 años rescatando el patrimonio de la ciudad en el centro histórico. Ahora atendemos otras áreas. Justamente estamos atendiendo el proyecto del Cadí, sembrado enfrente a la colonia Buenavista. Y pues bueno, eso es un proyecto de rescate. Creo que es por allá donde deberíamos de voltear a ver el futuro de nuestra ciudad y no seguir expandiendo la mancha urbana y concentrarnos en lo que ya tenemos y atenderlo.
1: Así es, que sin duda alguna eso es lo que es más importante, atender, actuar y poder estar haciendo cosas bonitas para nosotros y para nuestra tierra, que es al final de cuentas en donde nosotros estamos. Arquitecto, para finalizar de nueva cuenta, ¿podríamos repetir las redes sociales, cómo contactarles para que se pueda ir a conocer y sobre todo también poder participar en estos eventos que vienen próximamente?
0: Seguro que sí. Pueden seguirnos a través de la página de Instagram del CADY, que es CADY, Centro de Arte de Yucatán. La cuenta de H. Ponce Arquitectos, que seguramente allá pueden encontrar el vínculo con nuestro CADY. Y pues también tenemos por allá la página web de H. Ponce Arquitectos.
1: Perfecto, pues ahí está la información para que ustedes puedan consultar y conocer un poco más. Arquitecto Henry Ponce, muchas gracias por habernos acompañado.
0: Muchas gracias, Gretel.
1: Esperamos pronto.
0: Y esperamos que visiten el Cadí.
1: Ahí estaremos, muchas gracias. Vámonos con más información. Y es que iniciaron de manera oficial los trabajos para la elaboración del plan maestro para la revitalización del Paseo de Montejo.
2: Con la participación de especialistas, sector empresarial, sociedad civil y autoridades de los tres órdenes de gobierno, se pusieron en marcha los talleres para la elaboración del Plan Maestro, celebrado en el Palacio Cantón. Esta iniciativa es resultado de un convenio entre la Universidad Autónoma de Yucatán y la Secretaría de Infraestructura para el Bienestar. El Plan Maestro se compone de 7 criterios de análisis, entre ellos el ambiental, patrimonial, de movilidad y urbano. El calendario de trabajo contempla 6 etapas que inician este mes de junio, pasando por talleres en julio, hasta construir una visión futura hacia el año 2040, culminando con la presentación final el próximo 20 de octubre. Este proyecto busca conservar, mejorar y proyectar el futuro de este emblemático espacio de la capital del estado mediante una estrategia participativa. Al arranque de estos trabajos asistieron también líderes empresariales.
1: Y en información nacional, la presidenta Claudia Sheinbaum destacó que va muy adelantada la construcción de los trenes de pasajeros. Por ello, se estima que el de Ciudad de México, Querétaro y Ciudad de México, Pachuca serán inaugurados en 2027.
3: Bueno, como ven, vamos muy adelantados. Se está trabajando muy bien en el México-Querétaro, Ciudad de México-Querétaro, Ciudad de México-Pachuca, Saltillo-Nuevo Laredo, Irapuato, Querétaro-Irapuato. Y se licitan este mismo año, o lo realiza la Secretaría de la Defensa, los demás tramos. De Ciudad de México hasta Guadalajara y desde Ciudad de México los tramos que faltan hasta Nuevo Laredo. En el caso de Querétaro y Pachuca, el objetivo es inaugurar esos trenes el próximo año, en 2027. Y el Tren Maya de carga también va muy bien.

0: tiene el más del 50% avanzado y también la mayor parte se va a terminar este año y algunas instalaciones adicionales en el 2027.
1: Y también les platico que familias se dieron cita en la Inalámbrica, en donde se transmitió el partido de fútbol de la selección mexicana.
2: Con la tradicional camiseta verde, banderas, silbatos y gran entusiasmo, cientos de yucatecos y visitantes se dieron cita en la zona FAM en la unidad deportiva La Inalámbrica para disfrutar de la transmisión del partido de la selección mexicana en el marco de uno de los torneos internacionales de fútbol más importantes del momento. Desde temprana hora, las y los aficionados mostraron su respaldo al combinado nacional y disfrutaron de un ambiente de fiesta y convivencia. Al respecto hablaron Pedro Ávila e Isabela Pérez.
3: Venimos con los del colegio a disfrutar el partido. Esperemos que gane México hoy. Muchas familias vienen con sus hijos a disfrutar el partido. Por toda la convivencia siempre es bueno.
4: Es para venir a estar con la familia y disfrutar de los partidos. El de Corea estuvo muy intenso, pero pues sacaron el partido y vamos con todo.
2: Minutos antes del silbato inicial, las y los asistentes entonaron el himno nacional y posteriormente ocuparon sus lugares para seguir cada jugada de este encuentro. Previo a la transmisión, las familias también participaron en actividades recreativas. El director del Instituto del Deporte del Estado de Yucatán, Mauro Armin Lizama, destacó la respuesta de la ciudadanía en este espacio.
5: Nuestro gobernador, el maestro Joaquín Díaz Mena, pues ha dispuesto esta zona FAM, donde están llegando las familias, los niños, los abuelos, los tíos. Están divirtiéndose ahorita previo al juego, están los futbolitos, tiro a gol, está la alberca aquí de pelotitas. Bueno, diferentes juegos y estamos dando también algunos regalos.
2: De esta manera, la Inalámbrica se convirtió en un punto de encuentro para aficionados de todas las edades, quienes compartieron su pasión por el fútbol en un ambiente de alegría, unidad y orgullo por los colores nacionales.
1: Y las zonas FAN en Yucatán reunieron a 11.300 personas en 9 municipios para presenciar el triunfo de la selección mexicana 3-0 ante Chequia. La iniciativa del gobierno del estado promovió la convivencia comunitaria a través del deporte, la cultura y la tradición. Desde la sede de Progreso, el gobernador Joaquín Díaz Mena y aficionados convivieron con las familias en una jornada que incluyó música en vivo, dinámicas recreativas y también la entrega de balones y playeras. El evento se desarrolló en un ambiente festivo y seguro gracias a un operativo coordinado por la Secretaría de Seguridad Pública y las autoridades municipales, el cual garantizó un saldo blanco. La asistencia se distribuyó con 2.200 aficionados en Mérida, 2.000 en Valladolid, 1.100 en Izamal y 1.000 en cada una de las sedes de Progreso, Tizimín, Tecash, Ticul, Humán y Canacín. Momento de la pausa, pero antes, las finanzas.
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7: El precio del dólar estadounidense al cierre de los mercados el 25 de junio quedó en 16.35 pesos a la compra y 17.85 pesos a la venta, mientras que el euro alcanzó los 19.45 pesos a la compra y 20.60 pesos a la venta. La onza Libertad Plata llegó a 866.55 pesos a la compra y 1.375.30 pesos a la venta. El centenario oro estuvo en 71.088 pesos a la compra y 97.180 pesos a la venta.
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12: El gol del yucateco Henry Martín ante la selección de Arabia Saudita fue uno de los goles más espectaculares y también que generaron historia para México y para Yucatán también. 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
1: De regreso con más información, las 2 de la tarde con 34 minutos. Y les platico que el próximo martes 30 de junio es último día para el reemplacamiento. Usuarios cuentan su experiencia.
2: El 30 de junio es el último día para el reemplacamiento. Usuarios destacan la importancia de realizar este trámite. Además aseguran que es rápido, dijo Xochitl Silva.
19: Y muy rápido. Honestamente no lleva ninguna... Claro, teniendo toda la documentación pertinente... La verdad es que es súper rápido, muy ágil. Yo les recomiendo que lo hagan de una vez antes de que ya sea, pues nos vayan a multar.
2: Por su parte, Antonio Flota señaló que en algunos casos esperaron hasta los últimos días, pues se requiere de planeación económica.
20: A veces por falta de dinero, a veces por falta de tiempo. Entonces son dos cosas importantes en la cual la verdad el reemplacamiento es muy caro aquí en Mérida, súper caro. Entonces ese es un punto que nos desfavorece a los yucatecos. Este es bajo sueldo y aparte caro reemplacamiento, como que desfavorece bastante. No sé en otros estados cómo esté, pero aquí en Yucatán, hoy por hoy, carísimo.
2: Para realizar el reemplacamiento en línea, es necesario adjuntar en la plataforma una identificación oficial, póliza de seguro vigente, comprobante de domicilio, así como la factura del vehículo. Finalmente, al acudir a la cita, deberá presentar las placas vencidas e identificación oficial, y si el trámite es realizado por una tercera persona, presentar una carta poder notariada.
1: Y el presidente del Partido Acción Nacional en el estado, Álvaro Cetina, hizo un llamado para que la designación de la terna para elegir al nuevo titular de la Agencia de Transporte de Yucatán contemple ciertos perfiles.
21: Lo que pedimos de estas nuevas ternas es que sean perfiles técnicos, profesionales, que conozcan de sistemas de movilidad y que única y exclusivamente respondan a la gente y a los usuarios de transporte público y no un partido político. Porque lo que hizo Morena también con esta reforma es, como no confiaban en las decisiones de Jacinto, porque lo hemos dicho, es un incompetente y es un incapaz, pues le pusieron jefe al jefe y crearon una junta directiva a la cual se integraron dos diputados de Morena. Y de nueva cuenta, el transporte público empieza a definirse con base en criterios políticos cuando debe definirse con base en criterios técnicos, pensando solo en la gente.
1: Mientras, el diputado federal Óscar Brito habló sobre la iniciativa de ley Derecho a la Ciudad.
22: Que es una propuesta de reforma a la Constitución para que dentro de la Constitución ya se reconozca el derecho a la ciudad. ¿Qué es el derecho a la ciudad? En sí es un cúmulo de derechos, como derecho a un medio ambiente sano, derecho a una definición de política pública sostenible, derecho a la cultura, derecho a la movilidad, derecho al agua, derecho a la participación ciudadana en la definición de políticas públicas, de obras de gobierno, en la participación, en la definición del presupuesto, en varias cosas, ¿no? Es un cúmulo de varios derechos que lo que pretende es buscar soluciones a los problemas que presentan precisamente las ciudades, porque esto es enfocado a zonas urbanas. Acá el caso más claro que tenemos en Mérida, en Yucatán, pues es la ciudad de Mérida, ¿no? pero podría aplicar a otras ciudades ya grandes, como lo sería Canacín, Valladolid, por citarte un par de ejemplos. Y al ser una reforma constitucional, lo que estamos planteando, pues sería en todo el territorio nacional, evidentemente, para atender la situación que hay en urbes importantes como Guadalajara, como Zapopan, como Monterrey, Ciudad de México.
1: Y en más información, una familia solicita apoyo para ayudar a su hijo de 5 años que requiere una operación para su movilidad.
0: Ian Huchim tiene 5 años. Desde corta edad, es ejemplo de valentía, motivado por el amor incondicional de su mamá Yasmín. Mejora con cada terapia física, de lenguaje y psicológica. Él nació con espina bífida.
3: Ahorita vamos para su 4ta operación, que es de su pie izquierdo. Pues la operación es el método Ponseti. Él nació con la espinita abierta, posteriormente se operó, que fue la primera operación. Después vino su segunda operación, que fue la de la válvula. Tiene una válvula, porque tuvo también hidrocefalia. Ya se lo operó otra vez de su piecito. De su piecito es la segunda vez que se lo opera. Porque por la misma condición que no siente y tiene movilidad, el pie está como que rígido y se vuelve a virar.
0: Ahora Ian requiere una nueva operación para continuar con su tratamiento y mejorar su movilidad. Es por ello que Yasmín Huchim solicita la solidaridad de los yucatecos para recaudar 90,000 pesos para la intervención quirúrgica y una órtesis.
3: Lo que venga está bien recibido. De mi parte, yo de mi pueblo, soy de Jujuy, tengo una tienda. No espero que me regalen, pero lo que me den se los agradezco mucho. Pero sí que consuman lo que yo vendo. Yo tejo, vendo ropa, infinidad de cosas. Por él es que no me detengo y tengo que estar buscando, pidiendo ayuda, porque él no se deja, yo menos.
0: Ellos viven en Jují. Cada miércoles viajan a Mérida para las terapias físicas en el Centro de Rehabilitación e Inclusión Infantil Teletón. Yasmín solicita el apoyo de los ciudadanos para que su hijo Ian tenga la oportunidad de mejorar la movilidad. Si deseas contribuir, vive en la calle 27 por 18 y 4 callejón del mencionado municipio. También puede donar a través de la cuenta 4152-3144-8627-0807 a nombre de Juan Carlos Huchim.
1: Si está en sus posibilidades ayudar a este pequeño, pues bueno, ahí está, de corazón hacerlo. Y más información, del 4 al 8 de agosto, Mérida será sede del Congreso de Neumología Pediátrica, una jornada que reunirá especialistas para hablar de los principales desafíos y actualizaciones en niños y niñas. Los detalles los comparte la presidenta del Colegio Mexicano de Neumólogos Pediatras, Ruth Aldana.
18: Vamos a tener el número 17 de evento del Congreso Mexicano de Neumólogos Pediatras, que es un congreso internacional en donde vamos a hablar de la salud respiratoria en los niños y vamos a tocar temas muy interesantes desde lo más básico de una enfermedad respiratoria hasta las enfermedades respiratorias más complicadas, donde están las enfermedades genéticas, donde entra fibrosis quística y algunas que afortunadamente son poco frecuentes, pero que causan mucho daño pulmonar. Vamos a invitar a que todos los médicos que acudan al Congreso y que tengamos ciertas conferencias, hablando, por ejemplo, en el taller de vacunas, ¿por qué sí la importancia contra neumococo? ¿Por qué sí la importancia contra hemófilos influenza? ¿Por qué sí la importancia contra enfermedades respiratorias donde el niño no le debe de ir muy mal?
1: Y en más de salud, aumentará el número de beneficiarios para cirugías de cataratas a bajo costo en Mérida. Además, implementarán el servicio para cirugías de carnosidad. Esto lo explica el director del DIF municipal, Gerardo López.
23: Pues una campaña más, donde vamos también a agregar más servicios de cirugías de cataratas y vamos a tener también el tema de los pterigiones o la carnosidad, que estos servicios son servicios a bajo costo, por supuesto a comparación de lo que encuentras en el mercado, que lo que hace es que sea más accesible el poder operarte, ¿no? Estamos hablando de que una cirugía de cataratas te puede llegar a costar, dependiendo del lugar, 25, 30 o hasta 40 mil pesos, y pues con nosotros tiene un costo de menos del 50% del precio más económico. Entonces, la verdad es que sí es un apoyo muy importante, y pues pedirle a la gente que siga muy al pendiente de nuestras convocatorias para que puedan, pues, ser beneficiarios. Mira, en la siguiente no tenemos un número límite. Vamos a ver cuánta gente, pues, es interesada dependiendo de los diferentes conceptos. Vamos a abrir una categoría para el tema de los pterigiones y una también para seguir operando catarata.
1: Momento de la información peninsular, y me enlazo en estos momentos hasta Campeche. Allá saludo con gusto a Carlos Soberanis. ¿Qué tal, Carlos? ¿Cómo estás? Buenas tardes. Te escuchamos con el reporte.
4: Hola, ¿qué tal? Muy buenas tardes. Un gusto saludarte desde la ciudad de Campeche para comentarte que continúan los trabajos y reuniones colaborativas entre el gobierno estatal y el cónsul de los Estados Unidos en Mérida, Justin Thomas, que está de visita aquí en la ciudad de Campeche. Esta jornada, pues, estuvo encabezada por un recorrido con las autoridades de la Secretaría de Protección y Seguridad Ciudadana Estatales, incluyendo su titular, Marcela Muñoz, donde se realizó un recorrido por las diferentes áreas de la corporación policíaca como parte del intercambio y del fortalecimiento de la cooperación institucional. Durante dicho recorrido se estuvieron mostrando diferentes áreas de la policía estatal, entre áreas operativas, estratégicas, dormitorios del personal, el gimnasio de los policías, el área K9, la armería y los sistemas de vigilancia y radiocomunicación. Por último, también se hizo una ceremonia de jubilación de 3 binomios caninos al concluir su etapa de servicio con la Secretaría de Protección y Seguridad Ciudadana. Hasta aquí la información, que tengan una excelente tarde.
1: Muchísimas gracias, Carlos. Igualmente, saludos hasta Campeche. Y vámonos ahora, pero a Chetumal. Ahí está Jorge Meneses, con quien tenemos información importante. Jorge, ¿cómo estás? Buenas tardes, te escuchamos.
5: ¿Qué tal? Muy buenas tardes, amigos y amigas de CIPSE de Noticias. Es momento de informarles lo relevante de lo que acontece aquí en nuestro estado. Tras el anuncio de la construcción del nuevo Hospital General de Chetumal, la presidenta del Colegio de Profesionales de Enfermería, Fravi Barrera Blanco, manifestó su confianza en que el gobierno del estado privilegie la contratación de mano de obra de profesionistas locales y no foráneos, y mejore los sueldos del personal suplente, que por muchos años ha exigido una mejoría salarial. Reconoció que hasta el momento, y a pesar de la insistencia de las autoridades de salud, no se ha logrado mejorar el sueldo del personal eventual y de quienes suplen a profesionales de enfermería, ya que dicen que no depende del estado, sino de la federación. Considero injusto que un suplente gane 160 pesos por turno, mientras que otras actividades pagan hasta 400 pesos por jornada laboral, eso por 4 horas. Hemos insistido en reuniones nacionales de enfermería en la necesidad de impulsar y apoyar estas gestiones para lograr mejorar los sueldos, ya que todo depende de la federación, insistió. Estamos espera de la apertura de la bolsa de trabajo para el nuevo hospital general y tenemos la confianza que el gobierno del estado dará prioridad al personal de enfermería local. En la información, amigos, buenas tardes, un saludo desde Chetumal.
1: Gracias, Jorge, igualmente, saludos hasta Chetumal, nos escuchamos mañana. Vámonos con esto a la pausa y regresamos con más a CIPSE Noticias.
6: 2:45.
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1: Más información, les platico que se entregaron los premios Diversa a cuatro colectivos que han contribuido con una sociedad más inclusiva.
2: Entregan premios de Mérida Diversa, un reconocimiento a la labor de actores sociales que realizan acciones y políticas públicas para una sociedad más incluyente, dijo uno de los galardonados del Frente de Diversidad UADY en la categoría de Derechos Humanos, Fernando Bates.
9: No solo las juventudes, porque la UADY no solo es juventud, no solo es estudiantes, no solo es LGBT, sino pues también es no únicamente el futuro, pues sino también el presente de esta colectividad que creamos. Creo que somos el presente, somos el también la historia y también estamos sentando el futuro.
2: El Consejo Municipal contra la Discriminación de la Diversidad Sexual en Mérida 2024-2027 propone mecanismos de consulta con el objetivo de promover el respeto, la visibilización y la no discriminación, dijo su secretario técnico y director de Desarrollo Social y Combate a la Pobreza, Arturo León.
10: No solo se creó este espacio en el ayuntamiento, sino que además la alcaldesa le puso presupuesto. Y que al ser nuestro segundo año, pues nos puso un poco más de presupuesto y eso ha permitido que sigamos trabajando en la visibilización, que sigamos trabajando en los espacios.
2: Los galardonados fueron Carlos Pereira, Charlie Pereira, en la categoría Cultura, al Frente de Diversidad UADY y a José Antonio, en la categoría de Derechos Humanos, finalmente a Dafne Aguilar La Muñeca, en la categoría de Emprendimiento.
1: Y culminó el ciclo de cine en conmemoración al mes de la diversidad sexual con la proyección del documental Don Mami Blue de Eugenia Montalbán, explicaron Emanuel Tato, programador de Cine Club UNAI, y Abraham Puebla, estudiante de cine.
11: Cine Club tiene una programación variada que cambia cada mes con mes, a veces por ciclos, a veces por individuales, en esta ocasión por el mes del orgullo LGBT. Estamos aquí todos los miércoles también, mencionarlo, a las 5 y las 7. Todos los miércoles llueva, truena, la apague, aquí estamos. Y esta proyección es Don Mami Blue de Eugenia Montalbán, que es una directora independiente que nos ofreció pues, proyectarla aquí por el mes del orgullo.
12: Estamos muy contentos de que se pueda hacer un espacio colectivo de memoria de un activista tan importante. Y pues bueno, aquí les recibimos con mucho cariño. El Cine Club está en redes sociales, se llama Cine Club UNAI en Instagram y en redes sociales. Pueden verlo todos los miércoles y pues esperamos seguir programando.
1: Y en lo que va del año, se han atendido más de 400 reportes de maltrato animal. En algunos casos, los dueños son dirigidos para recibir atención mental y a otras dependencias del ayuntamiento, como el DIF. De ello, habló el director de Medio Ambiente y Bienestar Animal de Mérida, Raúl Escalante.
13: Estuvimos atendiendo, en general, muchos casos que nos llegan todos los días, pero hay casos críticos que ya se requiere muchas veces la intervención inmediata, de poder acceder a las casas donde pues encontramos animalitos en riesgo, ¿no? Y fue que hace unos días estuvimos en el oriente atendiendo este caso, ¿no? Pero pues también nos hemos dado cuenta que atrás de estos casos muchas veces de abandono, no solo también es de los animalitos, sino también de personas. En este caso era una adulta mayor que pues no tiene otro apoyo de algún familiar, ¿no? Y pues ella empieza un proceso de descuido en general, ¿no? La edad y pues obviamente los animalitos pues también salen perjudicados, ¿no?
1: La directora general de la Junta de Gobierno del Estado de Yucatán, Alejandrina León, habló sobre el seguimiento de las asociaciones, así como la detección de tres que no cumplían con los requisitos.
14: Ya tenemos 37 IAPs, instituciones de asistencia privada del estado de Yucatán, que están trabajando en los comedores, están trabajando con los niños con cáncer. Tenemos la verdad que ahorita como 75 niños que están ya con tratamientos gracias a, pues a estas fundaciones, están recibiendo en tiempo y forma sus tratamientos. Son niños no solo de Mérida, sino de todos los municipios, ¿no? Que van a Manc o que van a Hogar de Ángeles. Y por supuesto, pues no debemos de dejar a un lado la asistencia y el apoyo de nuestros abuelitos a través de estas fundaciones. Vemos de que pues que tengan sus medicamentos, que tengan, muchos de ellos tienen ciertas circunstancias de terapias y esto, y pues están muy muy bien atendidos a través de las fundaciones.
1: Y se llevó a cabo la clausura de un curso en Indemaya.
2: Un total de 205 personas de diversos municipios de Yucatán, así como de otros estados, recibieron sus diplomas tras concluir los cursos impartidos por el Instituto para el Desarrollo de la Cultura Maya. Destacó su director, Juan Enrique Balam.
0: Este programa de cursos de lengua maya será permanente. Profundizaremos más, como dijo la secretaria de Culta, ellos también por su parte, y nos coordinamos para conjugar esfuerzos. Esto es porque el gobernador Joaquín Díaz Mena nos ha dado indicaciones de que tenemos que hacer que la lengua maya sea parte fundamental del renacimiento maya. Esto empezó en febrero, entonces se daba dos veces, una vez a la semana, y generalmente virtual, de manera virtual es más constante. Porque aquí el tema de la movilidad.
2: Estos talleres reflejan el interés de las y los yucatecos y visitantes por profesionalizarse y profundizar en conocimientos que muchas veces han adquirido desde el hogar, pero que a través de estos talleres pueden fortalecer y perfeccionar. Así lo dijo la titular de la Secretaría de la Cultura y las Artes, Patricia Martín.
3: Felicito especialmente a todos, a todas quienes hoy concluyen estos cursos, tanto en la modalidad, como dije, presencial, como en la virtual. Y bueno, aprender una lengua, sabemos que requiere, bueno, cualquier cosa, pero una lengua también requiere la práctica, la constancia, el tiempo, la disposición.
2: Los cursos que promueve el Indemaya son en las modalidades presencial y virtual, y más allá del aprendizaje, es una forma de preservar el legado cultural de los pueblos originarios. La próxima convocatoria se lanzará en agosto.
1: Momento, pero de la información deportiva ya está aquí listo Alex Torre. ¿Cómo estás, amigo? Buenas tardes.
8: Mi amiga Gretelita, ya estamos aquí listos con la información deportiva. Gretel Carolina Maca Alvarado, vamos a comenzar con el béisbol. Leones contra el equipo de los Tigres. Hoy va a ser el tercer juego, ayer no hubo. Y entonces hoy se define al ganador de la serie. Leones, ¿qué tiene que hacer ya? Empezar a ganar juegos. Porque si no, la temporada se les va a ir. Es un poco complicado. Leones siguen en el último lugar de la zona sur, pero tienen que empezar a ganar series. Y entonces hay que darle, especialmente cuando juegan de locales. Por ejemplo, ahora hay que ganar lo que se juega en casa y de visita rescatar, no lo que se pueda, tratar de ganar también, porque ya son muchos juegos de diferencia y Leones tiene que poner el acelerador a fondo. Tigres es un equipo complicado, está en el sexto lugar, alcanza el día de hoy calificación y Tigres no va a venir a hacer nada en este juego de hoy. Tigres va a salir a jugar, yo creo, bien. Por parte de Leones lanza Joan Hernegrín, que es un pitcher, la verdad, que es de lo mejor de la temporada para el equipo de Yucatán. Además, tiene varias temporadas Joan Hernegrín lanzando bien. Yo creo que puede ser pieza fundamental para los Leones en este día. Y bueno, mientras tanto, ¿qué sucedió en otras plazas en donde sí hubo juego? Por ejemplo, Piratas de Campeche le ganaron la serie en Campeche a los Diablos Rojos. Y ahora, con este triunfo de 5-3, este fue el bombazo de Abraham Almonte. Pegó dos cuadrangulares Almonte, uno de estos que fue de dos carreras, después pegó otro. Y ahora Piratas, ¿cómo pone sus números? 27-30, es decir, este equipo ya está poniendo sus números casi en 500 y está 5.5 juegos encima de los Leones. Todavía son octavo, pero aspira seriamente Piratas de Campeche al menos acercarse a la sexta posición. Por eso les digo que está caliente esto y por eso Leones tiene que comenzar a ganar. Este es el tremendo cuadrangular de Abraham Almonte. Es este tipo de jugadores los que se necesitan en estos momentos. Yucatán pues tiene que dar el do de pecho. Y ya por otro lado, se va a realizar el séptimo torneo de pesca Open Fishing.
4: Combinarán el deporte y la causa.
8: En este evento, en la Casa Hogar para el Desamparado. Este evento es muy bueno porque van a conjugar lo que es el deporte, en esta ocasión, este torneo de pesca, con la actividad de ayudar a los demás, de ayudar al prójimo, y entonces mediante este torneo de pesca, Open Fishing, así se llama, se va a recaudar y lo obtenido se va a destinar íntegramente para el funcionamiento del refugio. Así que, muy bien, aquí las cosas, empleando el deporte y combinándolo con esta situación de ayudar a los demás. Me parece bastante, pero bastante correcto esto. Ya por otro lado, vamos a hablar acerca de, se ha cumplido la segunda semana de la pretemporada de Deportiva Venados. Aquí están estos chicos que siguen practicando, ya más adelante sabrán si va a ser en la Liga Premier de la Federación Mexicana de Fútbol o si bien lo harán en la Liga de Expansión. Mientras tanto, ellos continúan con su preparación, mucho calor en los entrenamientos, han tenido que soportar estas altas temperaturas, pero bueno, ahí siguen entrenando estos chicos que tuvieron una muy buena temporada, la que acaba de concluir, llegando a la final, ganando la final, juegan muy bien, la verdad es que terminaron jugando por nota, con una seguidilla de juegos sin conocer la derrota, hasta que se convirtieron en los campeones de la Liga Premier. Lo importante de Deportiva Verados es que conservan a la base los jugadores importantes, están en este equipo, que son los que dieron los resultados en el torneo que acaba de terminar hace poquito, hace algunas semanas, y entonces van a continuar. Y este es el festejo de lo que se vivió después del triunfo de México en a la patria. Estas imágenes son de mi amigo Arturito Valadez. Después de recibir la llamada de Fidalgo, Fidalgo le habló a Valadez para preguntarle si le había gustado su gol. No le contestaba Valadez, estaba ocupado. Después de 82 llamadas perdidas de Fidalgo, le contestó Valadez y entonces le dijo, no, sí, me gustó tu gol y voy a ir a festejarlo. Bueno, ahí está la celebración pacífica de los aficionados después de la victoria. Lo que tenemos en deportes, mi amiga Gretel Carolina.
1: Muchísimas gracias, Alex. Nos vemos mañana.
8: Nos vemos mañana.
1: Hasta aquí las noticias. Usted ya está informado. Gracias por habernos acompañado. Recuerde que se queda por Kiss FM 97.7. Allá la acompaña Tania Marín, la chica Kiss, con la mejor programación musical. Si lo prefiere, el 8.1. Vaya preparando sus reportes para hacérselos llegar a Arturo Valadez en Yucatán. Habla Claro, que ya está listo para recibir los mismos. Que tenga buenas tardes. Buen provecho. Hasta mañana.
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16: Las 3.
17: 3 o'clock.
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15: El gol del yucateco Henry Martín ante la selección de Arabia Saudita fue uno de los goles más espectaculares y también que generaron historia para México y para Yucatán también. Fue al minuto 47 cuando, iniciando el segundo tiempo, Henry Martín consiguió la anotación con la cual él pasa a la historia por ser el primer yucateco en anotar un gol en las Copas del Mundo.
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1: ¡Feliz jueves, Kiss fans! Bienvenidos a Beat by Beat. Soy Tania Marín. Me quedo con ustedes de aquí hasta las 6 de la tarde disfrutando de todos esos clásicos con los cuales nos han acompañado a lo largo de nuestra vida, pero también todas estas nuevas propuestas. Así que, ¿qué les parece si iniciamos ya con, yo creo que una de las canciones más icónicas de la década de los 80s? Esto lanzado justamente en 1984 y que fuera el tema principal de la película Footloose. Te estoy hablando de este gran tema del mismo nombre interpretado por el gran Kenny Loggins. Así que súbele, que con esto iniciamos Beat by Beat a través de Kiss 97.7.

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1: 316.
2: 316.
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1: 3:32.
2: 3:32.
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7: Ya de regreso contigo en Beat by Beat a través del 97.7, ya a las 3 de la tarde con 35 minutos. Momento de subirle a la fiesta de cumpleaños. Hoy 25 de junio, celebrando los 83 años de Carly Simon, esta cantante y compositora que alcanzó la fama en los años 70, ahí con, pues con estas mezclas únicas de folk, de pop, y que algo muy distintivo de sus canciones pues eran todas estas confesiones personales, como justamente estas que hacen esta canción llamada You Are Vain, una canción con la cual pues alcanzó el éxito, uno de sus mayores éxitos, y que justamente en esta canción, que retrataba a una persona prepotente, narcisista, cuya identidad pues permanece en el anonimato, una obra de arte de la música pop que pues dejó un gran misterio en la cultura popular sobre pues quién era ese hombre tan egocéntrico que inspiró esta letra. Así que pues vamos a celebrar estos 83 años con esta canción lanzada a principios de los años 70, que se volviera un himno generacional y que pues permanece actualmente como una de las canciones más comentadas de la historia del pop. Así que súbele, es Carly Simon, hoy celebrando sus 83 años con esto, se llama You Are So Pain. Ya suena aquí en Beat by Beat a través de Kiss 97.7.
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1: 344. 344. 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

0: Out of Love de Strokes a través del 97.7, 3 de la tarde con 57 minutos. Kiss fans, ¿se acuerdan qué hacían ustedes en el 2009, el 25 de junio del 2009, cuando se daba a conocer pues la lamentable noticia del fallecimiento de Michael Jackson? Ese día, ese 25 de junio del 2009, cuando el mundo de la música se detuvo, una de las figuras más influyentes y exitosas de la historia del entretenimiento falleció a los 50 años de edad, y que durante meses previos a la muerte del rey del pop, pues Michael se estaba preparando para pues su esperado regreso a los escenarios con una serie de conciertos, This Is It, que se tenía programado para iniciar el 13 de julio de ese año, donde, bueno, la demanda de boletos fue maravilloso. Habían iniciado y pensado hacer algo pues con presentaciones muy limitadas, y terminó ampliándose a 50 conciertos, imagínense. Todo esto obviamente debido al interés del público. De hecho, la noche del 24 de junio, pues Michael Jackson fue a los ensayos, bailó, cantó, gente que estuvo ahí con él en alguna declaración dijeron que pues él estaba muy, muy entusiasmado por el espectáculo y por supuesto satisfecho por todo el progreso de toda la producción. Y bueno, a 17 años de aquel acontecimiento, las últimas horas de la vida del rey del pop continúan siendo objeto de investigaciones, de análisis y por supuesto recuerdos por parte de millones y millones de seguidores alrededor del mundo, y que sin duda Michael nos dejó un gran, gran legado y que sigue siendo pues una referencia de la cultura popular, con más de 4 décadas de carrera, con álbumes verdaderamente históricos como Thriller, Bad, Dangerous, y sin duda una influencia que ha alcanzado generaciones de artistas de distintos géneros, y que su legado continúa vigente. Así que, bueno, el 25 de junio permanece como una fecha que recuerda no solo el final de una vida extraordinaria, sino también el impacto duradero de un músico que sin duda redefinió el pop. Así que justamente nos vamos a ir con esto, The Way You Make Me Feel. Nos vamos a una pausa y regresamos con The Way You Make Me Feel, a cargo de El Rey del Pop. 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
13: Ya de vuelta contigo en Beat by Beat a través del 97.7, 4 de la tarde, 34 minutos. Escuchaste algo de Avicii con Wake Me Up, también Jason Mars con Lucky y The Cars con el tema Drive. Vámonos con algo de George Michael, que justamente nació un 25 de junio de 1963 y que saltó a la fama como miembro de este dúo llamado Wham, formado a principios de los años 80 y que tuvieron grandes éxitos como Wake Me Up Before You Go Go, Last Christmas, y que a finales de los años 80 George Michael pues inició ya su carrera en solitario con este álbum titulado Fate, que sin duda se convirtió en un súper exitazo comercialmente hablando. Vendió millones de copias en todo el mundo y por supuesto que nos dio grandes éxitos, así que pues vamos a escuchar esto. Se llama Amazing con George Michael, que lamentablemente falleció una Navidad, un 25 de diciembre del año 2016, así que lo recordamos con esto. Es Amazing, ya suena aquí en Beat by Beat a través de Kiss 97.7.
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1: 4:43.
2: 4:43.
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8: El gol del yucateco Henry Martín ante la selección de Arabia Saudita fue uno de los goles más espectaculares y también que generaron historia para México y para Yucatán también. Fue al minuto 47 cuando, iniciando el segundo tiempo, Henry Martín consiguió la anotación, con la cual él pasa a la historia por ser el primer yucateco en anotar un gol en las Copas del Mundo.
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4: Ya a las 5 de la tarde con un minuto de vuelta contigo en Beat by Beat a través del 97.7. Oigan, hoy 25 de junio, pues están cumpliendo 17 años del fallecimiento de Michael Jackson. Ya hablamos hace unos minutos acerca de esto, pero también hoy 25 de junio miles de seguidores alrededor del mundo celebran el Día de The Beatles, una fecha dedicada justamente para recordar pues la música, la historia y toda esta influencia cultural de John Lennon, Paul McCartney, George Harrison y Ringo Starr, el cuarteto de Liverpool que transformó la historia de la música y que continúan siendo una de las agrupaciones más influyentes y más exitosas de todos los tiempos. Así que vámonos con esto, se llama Come Together, súbele, ya está sonando aquí en Beat by Beat a través de Kiss 97.7.
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1: 5:43.
2: 5:43.
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0: When You're Gone de Avril Lavigne, este tema lanzado en el 2007, es lo que acabas de escuchar a través del 97.7. Que sigas pasando una gran tarde de jueves. Mañana te espero en punto de las 3 para seguir disfrutando de los clásicos y éxitos en Beat by Beat. Cuídate mucho, soy Tania Marín, te mando un beso enorme, te quedas en Kiss 97.7.
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